0: la bandera.
1: Mi banderita chilena, banderita tricolor.
0: Con motivo de las fiestas patria, todos los recintos particulares y públicos deben izar la bandera chilena, tal como lo explica el Decreto Supremo 1534 del 18 de octubre de 1967, sosteniéndose que dicha norma no solo debe cumplirse como tal, sino que, además, es la expresión oficial de nuestro pueblo y sus autoridades de la deferencia y consideración que amerita nuestro principal emblema patrio. Este decreto establece que durante los días de fiestas patria, la bandera chilena debe lucir en todos los edificios públicos y particulares del país. Si se utiliza sin asta, puede ser puesta horizontal o verticalmente, casos en los cuales su estrella siempre debe quedar en la parte superior y a la izquierda del observador. En caso que la bandera chilena sea izada con emblemas extranjeros, debe cumplirse tres reglas: que su tamaño no sea inferior al de estas, que no se ubique a una altura inferior a la de ellas, y que se ice en primer lugar y se arríe en el último.
1: El alma de mi bandera, banderita tricolor.
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0: 9:53 minutos.
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0: puso a mí.
1: Así es que me estáis pelando, ¿no? 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Ya, compadre Leodoro, cántele la cueca el cachúo de Dicán Marcial Campo.
2: Ya nomás, pues usted sabe que por la verdad nadie se enoja.

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0: Yo me dedico al alcohol.
1: Buenas noches, ¿cómo estás? Muchísimas gracias, Chile, de verdad. Antes de continuar, queremos agradecer a todas las personas que hicieron posible que Rafa esté aquí, dos todas las producciones, Mauro Piñeiro, al señor Antonio Villablanca, de verdad, por confiar siempre en nosotros, a todos ustedes por tanto cariño, saludar también a toda nuestra familia que nos está mirando desde Argentina. Muchísimas gracias, de verdad. Sin ellos, esto tampoco sería posible. Y ahora sí, Chile, quiero brindar públicamente, por intermedio de TVN, un aplauso bien fuerte para Ariel Pucheta. Después de 14 años, unas pequeñas vacaciones, ¿no?
2: Unas vacaciones de 14 años que no existían, mira, por eso no existían, seguro.
1: Seguro que no existían muchos. Bueno, muchísimas gracias, verdad, por tanto cariño. Nos sentimos más que contentos. Así que nada, ¡continúa la fiesta! ¡Continúa el quilombo! Esto dice más o menos así, amorcito. ¡Mira la manito que la gente quiere! ¡Va! ¡Vamos de un lado para el otro!

Muy buenas noches, Chile. No puedo más. No puedo más de felicidad. Gracias a ustedes, gracias a toda la gente que está mirando a través de TVN. Es un enorme placer haber vuelto de esta manera con Ráfaga después de tantos años, 14 años, como decía Ulises. Me tomé de vacaciones, pero acá estoy, ¿eh? Estoy cantando para ustedes y cantando por nosotros, que nos hace tan feliz. Quiero un fuerte aplauso para todo Ráfaga. Y para otro de los regresos, que es Mauri Juárez, compositor de Ráfaga Amor, algunas canciones también que conocen. Pero bueno, esto es una fiesta. Vamos a continuar. Sigue así esta manera.

¡Sigue! Quiero ver las palmas de todos, a ver.

del cine, el público Ráfaga, no sería nada. Este aplauso para todos ustedes por tanto cariño. Gracias, de verdad. Y ahora sí, para este final, quiero mucho quilombo de parte de los muchachos porque este tema va dedicado. Espero las mujeres no se ofendan. A esas mujeres que siempre, pero siempre, nos mienten. Y esto dice más o menos así, Marcito.

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1: 11:17.
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0: 11 44 minutos.
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0: 11 44 minutos.

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Cómprele votos, compadre, a la niña que va allí, tan bonita y tan radiante, porque tiene grandes plantes. El rey feo le acompaña, yo no sé si él le apaña, le vendió todos los votos. Está claro que es muy feo, y la reina no lo suelta, será feo, pero cototo, porque le vendió los votos. Y la chamo con la candidata y el rey feo, harto feo, y voto.

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0: 12:32 p.m.
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2: Pero así es la vida en el campo, oiga, y uno le viene a contar cosas a la gente del pueblo y la gente del pueblo a veces no le cree cosas, oiga. Por ejemplo, el hombre de campo es enamorado, fíjese, a perderle un palo, oiga. Oiga, yo conocí un gallo que era lachazo, oiga, pero era de los que cruzaba un río en calzoncillito para ir a ver una niña que era la hija de un caballero. Oiga, vamos a hacer esta canción a ver si les gusta a ustedes. Es la canción del lacho. Suena más o menos así.

0: 12 de la noche, 53 minutos.
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Emblemas patrios. Desde los inicios de la República, la creación de diferentes símbolos que representaran en forma oficial al Estado de Chile se hizo inminente. Los emblemas nacionales no solo tendrían la misión de que la institucionalidad de un país fuera mundialmente reconocida, sino que también se constituyeran en los elementos de identificación del pueblo chileno. Los actuales símbolos patrios, como lo son la bandera chilena, el himno nacional y el escudo patrio, lograron ser oficialmente aprobados luego de que sufrieran variados cambios tanto en su forma como en sus conceptos. 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

0: 2 de la mañana. Un minuto.
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2: Oiga pues, señorita.
3: Ay, ¿qué quiere, abuelito?
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Oiga, ya por mi tierra, para los 18 de septiembre, son harto buenazos para allá, que cuando las fiestas como que andaban un poco apagadas, así como a las 5 o 6 de la mañana, los viejos medios cocidos, durmiendo, de ajo a las mesas, señor. Le pegamos unas cuequitas bien a campaña, señor. ¿Cómo estamos? ¿Una cueca, viejo? ¡Eh!

0: 2:55 de la mañana.
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0: 3 de la mañana, 12 minutos.
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2: ¡Claro! Ya viene la visita pegajosa otra vez, compadre.
3: Ya viene otra vez, compadre.
2: Escondamos el vino, compadre.
3: Y acá este chancho también escondamos.
2: Y la longaniza también.
4: ¿Cómo le va, compadre? ¿Qué es de su vida? ¿Cómo están ustedes?
2: Aquí estamos, comadre. La estábamos esperando tanto tiempo que no venía, comadre. La estábamos esperando.
4: Ay, qué bueno. Pero usted sabe, compadre, que yo cada vez que vengo, vengo dos veces al año nomás.
2: Claro, pero cada vez que viene queda 6 meses.

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0: 3 de la mañana.
1: Y 57 minutos.
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3: La Fonda y Ramada. Las fondas y ramadas son lugares de celebración típica de las fiestas patrias. Pero la mayoría de los chilenos no conoce cuál es el origen de estos tradicionales locales en que se puede bailar, comer platos típicos y beber la sabrosa chicha. Las fondas o chinganas eran los lugares de entretenimiento del bajo pueblo, establecidas en terrenos abiertos o en sitios más o menos privados. Allí se reunían en los días festivos para gozar extraordinariamente, haraganear, comer buñuelos fritos en aceite y beber diversas clases de licores, especialmente chicha, al son de una música bastante agradable de arpa, guitarra, tamborín y triángulo, que acompañaban las mujeres con canciones ya amorosas o patrióticas. Los músicos se instalaban en carros, generalmente techados, con caña o paja, y tocaban sus instrumentos para atraer compradores a las mesas cubiertas con tortas, licores, flores, etc., que los parroquianos compraban para su propio consumo o para las mozas a las cuales deseaban agradar. Cuando Chile alcanzó la anhelada independencia, los criollos comenzaron a celebrar el aniversario de la primera junta de gobierno. Esto fue el 18 de septiembre de 1810, con fondas y ramadas. Bastaban unos cuantos palos, ramas de palmeras, pino y totora en el techo y guirnaldas para iniciar los cantos y las coplas acompañadas de vihuelas, guitarras y arpas. Las parejas bailaban zamacueca, polcas y cuecas. 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
4: Oiga, esto me acuerda, oiga, cuando allá por el campo te hacen esas fiestas campesinas y los viejos llegan detrás del cerco pidiendo una botella por ahí, de allá la mandan a buscar y de repente como a las 8:30, 9, cuando ya se empieza a oscurecer, ¿qué? Los viejos empiezan a entusiasmarse, son los últimos que se van de la fiesta, oiga. Bueno, vamos a seguir cantando, como hay ánimo de fiesta, vamos a seguir con esta cuestión ahora y vamos a hacerle una guaracha. Que se trata de un gallo que estaba medio cansado de tanto esperar, fíjese, y se le ocurrió escribir esta cuestión, vamos a ver cómo sale. A ver, maestros. Dígame.

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0: 4 de la mañana, 23 minutos.
1: Esta es la historia, oiga, de una mina que tenía un gallo por allá arriba, oiga, y la señora Juana Rosa Andrade de Villarrica, no sé si era amigo mío. La cantaba muy bien esta canción, oiga. Vamos a ver cómo sale, a ver.

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compadre tuvo un tubo y el tubo que tuvo se le rompió. Y para recuperar el tubo que tuvo, tuvo que comprar un tubo igual que el tubo que tuvo. Y nos fuimos con un tubo, con la cueca el sabalengua. ¡Hace rucha la cuchilla!

Los años han pasado y no me daba cuenta que mi vieja tiene un sapo escondido muchos años. Uno a mí se me perdió y capaz que sea ese. Ya por mi hijita un ratito, ¿por qué no me muestra sapito? Y nos fuimos con la cueca del sapito, mi vieja. ¡Atrisa la cunjona que te...

Dicen que es bueno el internet y me conecté. Dicen que es bueno el WhatsApp y ya WhatsAppé. Dicen que es bueno el Facebook y ya lo publiqué. Y que mucho tiempo conectado la cosa no me funciona. Entonces me desconecté y esta cueca la inventé. Y nos fuimos con la cueca del internet.

¡Qué bonita selección! La chilena es la mejor. Cuando el 4 de julio del año 2015, Chile llega a la final de la Copa América a jugar. Los argentinos y chilenos se fueron a penales, pero Chile celebró de Arica Magallanes.

0: 5 de la mañana, 23 minutos.
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2: Esta es la historia, oiga, de una mina que tenía un gallo por allá arriba, oiga. Y la señora Juana Rosa Andrade de Villarrica, no sé si era amigo mío. La cantaba muy bien esta canción, oiga. Vamos a ver cómo sale, a ver.

0: 5 de la mañana.
1: Y 39 minutos.
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0: 6 de la mañana
1: y 30 minutos.
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3: El Huaso. El origen de la palabra huaso tiene muchas teorías, historias, significados y discusiones también. Se dice que el término en quechua significa lo rústico, tosco o grosero. Otros dicen que es una palabra tanto quechua como mapuche, que quiere decir espalda o ancas, y que de aquí vendría la costumbre de los indígenas de llamar huaso a los hombres que veían sobre un caballo. El huaso, con el paso del tiempo, se ha llegado a transformar en todo un personaje. Algunos consideran que a quienes se les designa con ese apelativo es el hombre proveniente del campo o el que es atento, de buenos modales, conocedor del mundo campesino. Además, se le atribuye una característica en la que muchos concuerdan: la picardía. Una de las primeras referencias que se tienen del huaso aparecen por el siglo XVIII, cuando los cronistas lo mencionan en sus escritos. Ellos se referían al hombre o habitante del campo que era mestizo y destacaba por su habilidad para montar a caballo, manejar el lazo y vestir poncho, que era un trozo de tela cuadrada con un orificio al centro por donde pasaba la cabeza. Hay quienes dicen que en la vestimenta del huaso podemos apreciar la unión de las culturas española y mapuche. Por lo tanto, el traje del huaso incorpora una serie de accesorios que eran desconocidos para los nativos americanos. Es más, los mismos españoles incorporaron a sus atuendos un gran número de elementos árabes, quienes vivieron por mucho tiempo en la península ibérica.
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0: 6 de la mañana.
1: Y 47 minutos.
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3: Oiga, no es nada barato porque parece que es tan grande.
4: Oiga, no, fíjese que yo quería contarle a ustedes que ya por Mall Cuarto, oiga, se hacía la fiesta el 26 de agosto de mi tío Custodio Ruiz. Oiga. Un viejito de esos agalladitos, oiga, hasta 4 o 5 días para allá con el guaso Gelde, me acuerdo, oiga. Y allá se cantaba esta guaracha, que quieren guaracha o no quieren guaracha. Y por más que se diga que la guaracha no tiene nada que ver con la cuestión folclórica, aquí en esta tierra los viejos bailan hartazo bien la guaracha, señor. Esta se llama la guaracha del Pai Pai. Nada más es como sale.

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está cerrada, señores. Da ganas de llorar. Así que esta parte la voy a hacer llorar también. Dime, dime, paloma mía, ¿dónde andarás? Dime, dime, paloma mía.

0: 7:34 minutos.
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2: ¿Quién no ha asistido en casamiento, me diga? Claro. Con la cintita blanca ahí, ¿no es cierto? Ah, no, se usa casarse ahora. Oiga, pero este es un casamiento bien especial, es el casamiento del Piojo y la Pulga, fíjese. Vamos a ver cómo sale.
3: ¡Vamos allá!

0: 7:54.
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0: 8 de la mañana, 4 minutos.
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1: Estamos mejorando el servicio sanitario rural, también conocido como APR, agua potable rural. Esto implica una mejora significativa porque estamos aumentando en primer lugar la capacidad de almacenamiento de agua. Estamos pasando de 30 metros cúbicos a 200 metros cúbicos. Es una inversión muy fuerte del Ministerio de Obras Públicas. Son cerca de 3.800 millones de pesos. Hay una extensión de 9.000 metros, ¿cierto?, para tener más arranques, para llegar a cerca de 232 familias. Por lo tanto, estamos tremendamente motivados. El agua es vida y sobre todo acá las comunidades que tienen, enfrentan un clima, comunidades que hacen patria. Tenemos que apoyarlas como gobierno, como país, así que esperamos que este sea mucho de otras obras importantes que se vienen para la región en temas de agua potable, de conectividad, de transporte, cosas que afectan el día a día de las familias, pues.
2: Un mejoramiento de la red y además una ampliación de la misma que viene a mejorar ampliamente la calidad de vida de los vecinos de Bahía Murta y sus alrededores. Estamos muy contentos con este importante lanzamiento, con la puesta de esta primera tubería que tuvo la presencia del viceministro Legrange y que viene a respaldar la obra pública que se está realizando en la comuna de Río Ibañez. Esto gracias también a un gran aporte del gobierno regional que ha estado participando en cada una de las iniciativas que el municipio de Río Ibañez ha estado presentando y sectoriales, como ha sido también esta del agua potable rural de Bahía Murta.
3: Y como gobierno regional estamos muy contentos de ver cómo cada una de las comunas de la región de Aysén va avanzando, va empujando y va trabajando en coordinación con nosotros, en este caso con la municipalidad. Destacar el trabajo que hace el alcalde Marcelo Gelbe, la presencia del viceministro, ¿cierto?, en nuestra región también, y tres grandes obras, porque estuvimos efectivamente en Murta con los vecinos, ¿cierto?, con el Comité de Agua Potable Rural o Servicios Sanitarios Rurales el día de hoy, ¿cierto?, quienes están trabajando ya de lleno junto a la empresa en lo que es el mejoramiento, la ampliación de esta red de agua potable rural, necesario absolutamente y muy bien recibido. Pero también tuvimos la posibilidad de ver cómo se inician las obras de pavimentación, también cerca de Murta, hacia Tranquilo, un lugar altamente transitado, uno de los principales puntos turísticos de la región de Aysén, y también en esa misma línea, ¿cierto?, cómo avanza los miradores, especialmente el mirador de la Cuesta del Diablo este día, pero también está haciendo lo propio el mirador de Salto en Ibañez. Por lo tanto, para nosotros como gobierno regional, además de disponer de recursos, ¿cierto?, lo que nos gusta es ver que las obras se concreten, que las cosas se vayan llevando a cabo y que finalmente la comunidad pueda hacer carne y ver de manera concreta los resultados de este esfuerzo que hacemos desde todos los sectores.
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4: 9.
5: 3 minutos.
1: Dichos. En parte de la cultura chilena se han convertido dichos y refranes populares, muy arraigados al lenguaje cotidiano, pero de los cuales muchas veces se desconoce el origen, como por ejemplo, pololeo, con camas y petacas, o enfermo del chape. Algunas de estas expresiones son acoche guagua, enfermo del chape, gente de medio pelo, huele a chirimoyo, la corcova, la plancha, las cabras, o lo dejaron como membrillo de colegial. También a rey muerto, rey puesto. Este refrán se usa en varios países latinoamericanos y en Chile es bastante corriente y popular. Encuentra su origen en la sucesión inexorable que se da en las monarquías y corresponde a la idea de que murió el rey, viva el rey, que por extensión se interpreta como que cada vez que queda un puesto vacante, siempre hay alguien dispuesto y ansioso por sustituirlo o reemplazarlo. Entonces, a rey muerto, rey puesto, hace referencia al rápido proceso que existe para ocupar el cargo dejado por una persona. 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

0: 9:20.
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2: Bueno, ya que estamos en ánimo de fiesta, le vamos a cantar un correteado también. Oiga, y el correteado está basado un poco, es cuando el hombre ya en el campo busca novia, se pone a comprar carreta, güeyes, compra caballo, se compra un campito, o sea, se cacharpea más o menos y después busca la novia, coño. Y esta es la historia de un viejo justamente que andaba a la siga de una novia.

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1: FMI proyecta recuperación de la economía chilena durante 2027. El país podría crecer un 3% anual. Especialistas advierten sobre riesgos de intoxicación y sobrecarga digestiva durante las fiestas patrias. Canciller reúne a 10 exministros de Relaciones Exteriores antes de su viaje a Naciones Unidas.
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1: Hola, ¿qué tal? ¿Cómo están? Les saluda Francisca Cárdenas, conductora de CNN Chile, y les doy la bienvenida a esta nueva edición de Noticias junto a Radios Regionales. El canciller Francisco Pérez Mackenna se reunió durante 2 horas y media con 10 exministros de Relaciones Exteriores, destacando el carácter de Estado de la política exterior. La cita se produce antes de su viaje a Naciones Unidas y de la interpelación fijada para el 28 de septiembre en la Cámara. Sobre la cita nos trae más información Colomba Eichholz.
2: Efectivamente, 2 horas y media duró la reunión que sostuvo esta tarde de día martes el canciller Francisco Pérez Mackenna con 10 exministros de Relaciones Exteriores, algunos de manera presencial y otros conectados de manera telemática. Una cita que se produjo en un momento particularmente complejo para el secretario de Estado, cuestionado por la conducción de la política exterior y con una interpelación ya aprobada por la Cámara de Diputados que se va a realizar el próximo 28 de septiembre. De esta manera, hasta Cancillería llegaron, entre otros, Alberto Van Claveren, Ignacio Walker, Alfredo Moreno, José Miguel Insulza, Heraldo Muñoz y Teodoro Rivera. Otros participaron, como ya mencionaba, de manera telemática. Y según informó el ministro, durante el encuentro se abordaron los temas más relevantes y contingentes de la política exterior chilena, aunque sin detallar públicamente cada una de las materias tratadas. La reunión buscó también reforzar una idea que el propio Pérez Mackenna ha intentado instalar durante estas semanas, que más allá de las diferencias políticas, Relaciones Exteriores debe mantener una mirada de Estado y de largo plazo. Al terminar la cita, el canciller agradeció la experiencia y el consejo de quienes lo antecedieron y aseguró que cada administración construye sobre el trabajo realizado por el anterior. Vamos a pasar a revisar las declaraciones del ministro de Relaciones Exteriores, Francisco Pérez Mackenna.
3: Podemos tener diferentes visiones en algunos temas, eso sí, siempre pasa. Pero la defensa de los intereses de Chile ante el mundo debe ser una sola. Y soy un convencido de que la política exterior es política de Estado y debe ser un punto de encuentro y no de división.
2: Bueno, y esta señal lo ocurre después de semanas agitadas para Cancillería, primero por la controversia con Argentina en torno al Estrecho de Magallanes y el decreto 457, después por los dichos del embajador de Estados Unidos, Brandon Yatt, sobre el estallido social y la denominada doctrina Monroe, episodios que generaron críticas desde la oposición, pero también diferencias públicas dentro del propio gobierno respecto de cómo enfrentarlos. Ese escenario terminó entonces instalando dudas sobre la coordinación de la política exterior e incluso llevó a La Moneda a pedir mayor orden en las vocerías del gabinete. Y en paralelo, algunos de los propios ex cancilleres habían planteado públicamente reparos a la gestión de Pérez Mackenna y la necesidad de volver a reunir esta instancia que ya de hecho se había reunido el pasado 27 de marzo. Tras entonces las 2 horas y media de conversación, quienes participaron buscaron relevar precisamente el carácter de Estado de la política exterior y la necesidad de mantener espacios de diálogo entre distintas administraciones. Uno de ellos fue el ex canciller Teodoro Rivera, quien entregó su evaluación al término del encuentro. Pasamos a escucharlo.
4: Fue una reunión muy extensa, muy franca, muy constructiva, donde se aclararon puntos y se fortalecieron las visiones en conjunto. Hablamos sobre temas internacionales y sobre la tremenda importancia que tiene para Chile generar una cultura conjunta de cómo mirar los temas y cómo tratar los mismos.
2: Pero mientras Cancillería intenta proyectar una señal de unidad, el escenario en el Congreso sigue siendo distinto. La oposición mantiene en pie la interpelación contra Pérez Mackenna, una ofensiva que busca que el ministro responda por su conducción y por algunas de las principales controversias internacionales de los últimos meses. Desde el oficialismo, en cambio, han cerrado filas con el canciller e incluso han pedido retirar la interpelación, argumentando que las diferencias en materia internacional no debieran terminar debilitando la posición de Chile. Y uno de los impulsores de la ofensiva, el diputado socialista Nelson Venegas, que de hecho va a realizar la interpelación el próximo 28 de septiembre, insiste que la instancia debe realizarse y que Pérez Mackenna tiene que responder ante la Cámara. Así que vamos a pasar a revisar los argumentos que entregaba durante la jornada de este martes el diputado del Partido Socialista, Nelson Venegas.
5: Qué bueno que el canciller esté comenzando a realizar aquello que la ley le ordena, porque la ley le ordena hacer este consejo, así como el consejo de asesores. En 6 meses no ha hecho nada al respecto. Qué bueno que la interpelación esté sirviendo para que cumpla con aquello que la ley ordena. Que no sirva esto solo como un blindaje por parte de los ex cancilleres, sino que dé rigor y dé cumplimiento a lo que establece la ley.
2: Bueno, y la reunión con sus antecesores se convierte así en una nueva señal política antes de los próximos desafíos del canciller. Porque en los próximos días, Pérez Mackenna acompañará al presidente José Antonio Kast a la Asamblea General de las Naciones Unidas en Nueva York, donde volverá a estar frente de la agenda internacional del gobierno. Y a su regreso, el foco volverá a Santiago. En la Cámara lo espera una interpelación que por ahora la oposición no tiene intención de retirar.
0: ¿Qué le pasa a Santiago? No le pasa a Chile. ¿Qué pasa en Punta Arenas?
1: La ciclista magallánica Ariela Mancilla se coronó campeona invicta en la Vuelta Master Copiapó. La deportista dominó las 4 etapas de la competencia, sumando un nuevo logro deportivo.
0: Chillán.
1: Tras un operativo de fiscalización por fiestas patrias en Chillán, el Servicio Nacional de Migraciones y la PDI denunciaron a 6 extranjeros en situación irregular que trabajaban en locales comerciales, iniciando procesos sancionatorios contra ellos y sus empleadores.
0: Puerto Montt.
1: Vecinos del condominio Los Esteros en Puerto Montt denunciaron cobros eléctricos de hasta 200 mil pesos mensuales, pese a contar con paneles solares piloto, generando cuantiosas deudas y reclamos ante la distribuidora por posibles fallas de conexión.
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1: Ya estamos en la semana 18era y algo que no puede faltar es la comida. Y en este contexto, especialistas advierten de los riesgos de consumir alimentos en exceso. Carlos Maturana nos trae recomendaciones para evitar malestares estomacales e identificar síntomas de alerta en el siguiente informe.
6: La comida es un elemento fundamental para unas fiestas patrias bien celebradas. Sin embargo, exceder alimentos o bebestibles puede llevar a molestias estomacales y en algunos casos cuadros de intoxicación alimentaria. La ingesta excesiva de alimentos o bebestibles podría sobrecargar las capacidades del sistema digestivo, produciendo dolor o distensión abdominal, vómitos y diarrea. Así también lo explica el doctor Cristian Garrido, urgenciólogo de la Clínica Universidad de los Andes.
7: La prevención siempre será lo primordial. Lavado de manos frecuente, asegurar una refrigeración adecuada y consumir alimentos en locales establecidos. En el eventual caso de que ya tengamos los síntomas como vómitos, diarrea y no seamos capaces de controlarlos y de lograr una buena hidratación, será necesario acudir a un servicio de urgencia.
6: En casos de intoxicación es importante frenar inmediatamente el consumo de alcohol o alimentos pesados y mantener la hidratación en caso de vómito o diarrea. En el caso de que estos persistan o aparezca fiebre importante, los especialistas recomiendan buscar atención médica.
1: Otras de las grandes tradiciones de las fiestas patrias son las fondas, que para este año deberán cumplir con la ley de plásticos de un solo uso. De no cumplirla, arriesgan multas de hasta 5 UTM, aproximadamente 360 mil pesos chilenos. Ornella Mellado nos cuenta más sobre esta normativa en la siguiente nota.
8: Las fondas y puestos de comidas enfrentan un nuevo reto este 18, cumplir la ley de plásticos de un solo uso, normativa que rige en eventos temporales y que prohíbe entregar bombillas, revolvedores, palillos y cubiertos plásticos descartables, exigiendo alternativas valorizables de cartón, bambú o plásticos certificados. Carolina Palma, coordinadora incidencia de ONG FIMA, recordó que cualquier ciudadano puede fiscalizar y denunciar infracciones ante los juzgados de policía local, pero subrayó que el foco debe estar en adoptar la medida por el beneficio colectivo.
9: Este 18 entonces es tarea de todos que podamos celebrar sin residuos, tanto de locatarios como también de consumidores. Tanto los municipios como los consumidores o cualquier ciudadano puede en este caso fiscalizar y llevar al juzgado de policía local una denuncia respecto al uso de plásticos de un solo uso. Pero la idea es que podamos aplicar esta normativa porque es algo que nos beneficia a futuro, más que porque tengamos que aplicar sanciones.
8: El incumplimiento de la norma será fiscalizado por las municipalidades y las sanciones pueden costar entre 1 y 5 UTM por cada producto entregado en infracción. por lo que los locatarios deben exhibir sus certificados de materiales si corresponden. El llamado también es para los asistentes. Las organizaciones ambientales recomiendan llevar vasos o recipientes reutilizables, preferir botellas retornables y usar los puntos de reciclaje habilitados para disfrutar de las fiestas patrias sin generar basura innecesaria.
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1: El Fondo Monetario Internacional espera una recuperación de la economía chilena en 2027 y estima que el país podría crecer cerca de un 3% anual a mediano plazo, condicionado a precios elevados del cobre y la implementación de las reformas previstas. María Belén Araya con el informe.
10: El Fondo Monetario Internacional, FMI, proyectó una recuperación de la economía chilena durante 2027 y señaló que el país podría crecer cerca de un 3% anual a mediano plazo si se mantienen elevados los precios del cobre y se concretan las reformas previstas para el gobierno. El nuevo jefe de misión del FMI para Chile, Vikas Joshi, sostuvo que la actual desaceleración sería principalmente transitoria y estaría relacionada con una menor producción de cobre. Además, indicó que una tasa de crecimiento tendencial cercana al 2% constituye una referencia para una economía con las características actuales de Chile. El representante del organismo señaló que alcanzar un mayor crecimiento requiere tiempo, especialmente considerando el envejecimiento de la población. Entre las medidas mencionadas aparecen reformas regulatorias y la agilización de los procesos para obtener permisos.
1: Llegamos al final de esta entrega informativa. Nos volvemos a encontrar, por supuesto, en un rato más con toda la actualización de las noticias. Que estén muy bien. Hasta pronto.
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fue Joe Vasconcelos en Ultravioleta. Ultravioleta. En los 40 estamos celebrando los 100 años de Violeta Parra.

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1: ¿Podemos escuchar lo que está diciendo el planeta? Sí, hoy la tecnología nos permite observar cada punto de la Tierra, como nunca antes. Satélites que recorren el planeta registran casi en tiempo real cambios en la superficie terrestre.
2: Satélites.
1: Sensores instalados en glaciares permiten monitorear su comportamiento.
2: Sensores.
1: Boyas y estaciones oceanográficas registran la temperatura, la salinidad y las corrientes marinas.
2: Temperatura.
1: Y en los bosques, instrumentos científicos y drones pueden capturar datos de humedad, carbono, crecimiento de la vegetación y hasta las condiciones que favorecen la aparición de incendios.
2: Incendios.
1: Estamos viviendo una verdadera revolución en la capacidad de observar nuestro planeta. Por ejemplo, la teledetección u observación de la Tierra es un esfuerzo global coordinado por agencias espaciales como la NASA y la Agencia Espacial Europea, junto a redes de sensores en la superficie que recolectan datos masivos para entender, proteger y gestionar el planeta.
2: Gestionar el planeta.
1: Y es que en lugares remotos durante décadas, obtener información científica significaba recorrer largas distancias y realizar mediciones manualmente. Hoy, sensores automáticos pueden transmitir datos desde el mismo territorio.
2: Territorio.
1: La información viaja desde una estación en una montaña, una microcuenca o una zona costera, hasta centros de investigación o universidades donde es analizada y comparada con registros históricos. Nuestros ojos y oídos electrónicos están ahora sobre los polos del Ártico y de la Antártica.
2: Antártica.
1: En zonas de desastres naturales como el Cinturón de Fuego del Pacífico, en costas propensas a huracanes y fallas geológicas activas. Sobre grandes pulmones verdes como la selva amazónica, bosques del sudeste asiático y áreas boscosas boreales para fiscalizar la deforestación ilegal. En océanos y costas con monitoreo del nivel del mar, corrientes marinas globales como el fenómeno del Niño y la Niña y anticipando la proliferación de algas nocivas.
2: Algas nocivas.
1: Asimismo, vigilamos campos de cultivos e infraestructuras para resguardar valles agrícolas mundiales y megaestructuras vulnerables a hundimientos, como represas y puentes. Y la Patagonia es también uno de los territorios que el mundo está mirando con especial atención.
2: Patagonia.
1: Nuestros campos de hielos continentales están bajo la cuidadosa medición respecto de su retroceso glacial y el deshielo polar.
2: Deshielo polar.
1: Aquí, en el extremo sur de Chile, ventisqueros, fiordos, ríos, bosques, estepas y océanos conforman un enorme laboratorio natural, donde también se verifica la actividad vulcanológica y microsismos asociados a fallas activas importantes como la Liquiñe-Ofqui. Pero, ¿para qué sirve todo esto? Para detectar cambios, comprender procesos y fundamentalmente para anticiparnos.
2: Anticiparnos.
1: Porque medir, observar y acumular datos no es suficiente.
2: No es suficiente.
1: Un sensor puede advertir una modificación en el nivel de un río o de las precipitaciones. Y una estación meteorológica puede mantenernos informados sobre variaciones de temperatura y vientos, observando el oleaje del océano o el comportamiento de las nubes y el vapor de agua. Estos millones de datos, analizados mediante modelos computacionales e inteligencia artificial, ya pueden ayudarnos a identificar patrones que serían imposibles de reconocer a simple vista.
2: Imposible.
1: Jamás habíamos tenido tanta información sobre el planeta, y hoy tenemos herramientas para captarlas como nunca antes. Solo en el espacio exterior existen entre 15.000 y 18.000 satélites activos y operativos.
2: Espacio exterior.
1: Cantidad que aumenta día a día con nuevos lanzamientos a la atmósfera. El verdadero desafío comienza cuando esa información se transforma en conocimiento para tomar decisiones.
2: Decisiones.
1: Decisiones sobre cómo gestionar el agua o cómo proteger los ecosistemas. Cómo planificar nuestras ciudades, cómo enfrentar los efectos del cambio climático o cómo desarrollar actividades productivas sin comprometer los sistemas naturales de los que dependemos.
2: Sistemas naturales.
1: El planeta Tierra nos está entregando señales todos los días. Nosotros debemos entender que la tecnología puede ayudarnos a escuchar a nuestra esfera celeste. Pero escuchar implica también la capacidad de saber responder al planeta.
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3: Diez de la mañana
4: y 36 minutos.
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Y nos fuimos con la cueca, chamullero.

Me gusta mi país, de fuerza y tradición. 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Aplausos pido yo para todos los chilenos que apoyan estas trillas. Busquemos las parejas, busquemos las chiquillas que adornan el paisaje. Mejor no hablemos tanto y pongámosle tiraje. Y nos fuimos con la cueca y la trilla.

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0: 11 de la mañana.
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0: 11 y 7 minutos.
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0: Oiga, ¿cómo están, chiquillos? Oiga, vengo aquí a darle el motivo.
1: Vota que vale plata, te oiga.
0: Aquí estamos listos, güey. ¿A dónde? ¿Quién es el que tiene más? A ver.
2: Parece que es por acá.
0: ¡Dale, mi chiquillo!
2: ¿Cómo está?
1: Mira. Mira, y los tallos, mira.
0: Me pillaron trabajando, lo escuché y me vine al tiro acá.
3: ¡Dale, plata negro!
0: Ya. Vamos a servirle al tiro con el mote con huesillo.
3: ¡Dale, nomás, roto!
1: Ya, nomás, vamos con el mote con huesillo.
3: ¡Ay, ay, ay, nomás!
1: Este mote con huesillo parece que viene con daño, sí, oye, mira.
0: Sí, pues.
1: ¡Ay, ay, no, ay, ay!
3: ¡Ay, ay, ay! Ay. ¡Ay, que tiene bonito color, hombre!
1: Oye, este tiene pinta de café frío, ¿sí,
0: Sí, o sea, ahí parece.
1: ¡Ah, míralo!
3: ¡Ah, es así, pues!
0: A ver, pruébelo, ¿cómo estamos?
1: A ver. ¡Ay, parece que me llega el escocero lleva dentro!
3: Oye, pero hagamos un brindis.
1: ¡Ya, pues, démosle
3: nomás! ¡Hagamos un brindis!
1: ¡Eso!
3: ¡Brindo por nuestro Chile! ¡Por nuestro escudo y nuestra bandera! ¡Por nuestro campo chileno! ¡Y por estas cuecas corraleras, pues!
0: Vamos a tirar unas buenas payas
1: ¿ya?
0: A toda esa gente linda que está atrás de la pantalla.
1: ¡Ah! ¡Ah!

0: Y ahora la vamos a hacer cortita ya, por instinto, porque ya encontré bailarina.
1: Arriba, para abajo, para el centro, para adentro. No,
0: por ahí anda. Aquí está, pues, por instinto. Nos vemos, por instinto. Nos vemos, por instinto.

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0: Son las 12 horas, mediodía en la ciudad.
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12 horas, 12 minutos. La artesanía. La artesanía es la expresión plástica del habitante de un lugar determinado. Nace de necesidades fundamentales como cubrir el cuerpo, juntar agua, cocer los alimentos y comer. La artesanía se desarrolla en relación directa al medio ambiente y a través de ella se puede intuir cuál es la naturaleza en medio de la cual vive el artesano. Los tejidos del norte tienen el colorido cálido que el sol impone. En el sur, lluvioso y frío, los colores son severos, como el clima. En la cerámica, la de tierras arcillosas y la de tierras vegetales son diferentes. Y no es casualidad que la cestería surja en las regiones de mayor vegetación y humedad, en donde el mimbre y otros vegetales fibrosos entregan la materia prima. Resulta curioso que en Chile, un país minero, la artesanía en metal no tenga gran relevancia. Ello es porque las obras en este material requieren un trabajo de alto conocimiento que las culturas primitivas no desarrollaron sino hasta la llegada de los españoles. El medio ambiente es un factor muy importante para entender los distintos tipos de artesanía, pues en ello se plasma la utilización y transformación de los diferentes materiales que se encuentran presentes en la naturaleza. En Fiestas Patria, Radio Revelación.

0: acaban de hacer.
1: Después lo puse a un guaso que llamaba Manuel. Cuando se vio con él, me hizo bailar de un pencazo. Yo decía, en este caso, mi gorro tiene poder. ¿Quién sabe si Lucifer habrá intervenido en esto? Si aquel que lo tenía puesto, visiones lo hacía ver. Después lo puse a un viejo, casado con una niña. Al verme con él me aliña un golpe en el entrecejo. Tuve que arrancarme lejos, porque matarme quería.

0: puso a mí.
1: Así es que me estáis pelando, ¿no? Eso es lo que queríais. Ya, compadre Leodoro, cántele la cueca el cachúo, dedican Marcial Campo.
2: Ya nomás, pues usted sabe que por la verdad nadie se enoja.

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Les saluda Pamela Tapia, educadora diferencial. En esta oportunidad les voy a hablar del Plan de Acompañamiento Emocional y Conductual, el PAEC, el cual es una herramienta obligatoria en Chile, respaldada por la Ley de Autismo y la Circular 586 de la Superintendencia de Educación. Su objetivo es proteger el bienestar integral de los estudiantes, principalmente dentro del espectro autista, en el contexto escolar. El PAEC es un plan individualizado que diseña el colegio junto a la familia. Analiza el perfil sensorial, comunicacional y emocional del estudiante para anticipar crisis y respuestas ante el estrés. El PAEC presenta dos ejes, el eje preventivo y el reactivo. El primero modifica el entorno escolar y las

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1: ¿Podemos escuchar lo que está diciendo el planeta? Sí, hoy la tecnología nos permite observar cada punto de la Tierra, como nunca antes. Satélites que recorren el planeta registran casi en tiempo real cambios en la superficie terrestre.
2: Satélites.
1: Sensores instalados en glaciares permiten monitorear su comportamiento.
2: Sensores.
1: Boyas y estaciones oceanográficas registran la temperatura, la salinidad y las corrientes marinas.
2: Temperatura.
1: Y en los bosques, instrumentos científicos y drones pueden capturar datos de humedad, carbono, crecimiento de la vegetación y hasta las condiciones que favorecen la aparición de incendios.
2: Incendios.
1: Estamos viviendo una verdadera revolución en la capacidad de observar nuestro planeta. Por ejemplo, la teledetección u observación de la Tierra es un esfuerzo global coordinado por agencias espaciales como la NASA y la Agencia Espacial Europea, junto a redes de sensores en la superficie que recolectan datos masivos para entender, proteger y gestionar el planeta.
2: Gestionar el planeta.
1: Y es que en lugares remotos durante décadas, obtener información científica significaba recorrer largas distancias y realizar mediciones manualmente. Hoy, sensores automáticos pueden transmitir datos desde el mismo territorio.
2: Territorio.
1: La información viaja desde una estación en una montaña, una microcuenca o una zona costera, hasta centros de investigación o universidades donde es analizada y comparada con registros históricos. Nuestros ojos y oídos electrónicos están ahora sobre los polos del Ártico y de la Antártica.

0: Antártica,
1: en zonas de desastres naturales como el Cinturón de Fuego del Pacífico, en costas propensas a huracanes y fallas geológicas activas, sobre grandes pulmones verdes como la selva amazónica, bosques del sudeste asiático y áreas boscosas boreales para fiscalizar la deforestación ilegal. En océanos y costas con monitoreo del nivel del mar, corrientes marinas globales como el fenómeno del Niño y la Niña y anticipando la proliferación de algas nocivas.
0: Algas nocivas.
1: Asimismo, vigilamos campos de cultivos e infraestructuras para resguardar valles agrícolas mundiales y megaestructuras vulnerables a hundimientos, como represas y puentes. Y la Patagonia es también uno de los territorios que el mundo está mirando con especial atención.
0: Patagonia.
1: Nuestros campos de hielos continentales están bajo la cuidadosa medición respecto de su retroceso glacial y el deshielo polar.
0: Deshielo polar.
1: Aquí, en el extremo sur de Chile, ventisqueros, fiordos, ríos, bosques, estepas y océanos conforman un enorme laboratorio natural, donde también se verifica la actividad vulcanológica y microsismos asociados a fallas activas importantes como la Liquiñe-Ofqui. Pero, ¿para qué sirve todo esto? Para detectar cambios, comprender procesos y fundamentalmente para anticiparnos.
0: Anticiparnos.
1: Porque medir, observar y acumular datos no es suficiente.
0: No es suficiente.
1: Un sensor puede advertir una modificación en el nivel de un río o de las precipitaciones. Y una estación meteorológica puede mantenernos informados sobre variaciones de temperatura y vientos, observando el oleaje del océano o el comportamiento de las nubes y el vapor de agua. Estos millones de datos, analizados mediante modelos computacionales e inteligencia artificial, ya pueden ayudarnos a identificar patrones que serían imposibles de reconocer a simple vista.
0: Imposible.
1: Jamás habíamos tenido tanta información sobre el planeta. Y hoy tenemos herramientas para captarlas como nunca antes. Solo en el espacio exterior existen entre 15.000 y 18.000 satélites activos y operativos.
0: Espacio exterior.
1: Cantidad que aumenta día a día con nuevos lanzamientos a la atmósfera. El verdadero desafío comienza cuando esa información se transforma en conocimiento para tomar decisiones.
0: Decisiones.
1: Decisiones sobre cómo gestionar el agua o cómo proteger los ecosistemas. Cómo planificar nuestras ciudades, cómo enfrentar los efectos del cambio climático o cómo desarrollar actividades productivas sin comprometer los sistemas naturales de los que dependemos.
0: Sistemas naturales.
1: El planeta Tierra nos está entregando señales todos los días. Nosotros debemos entender que la tecnología puede ayudarnos a escuchar a nuestra esfera celeste. Pero escuchar implica también la capacidad de saber responder al planeta.
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0: 12 horas
1: y 38 minutos.
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3: Ya. Rodolfo Valentino. Le voy a cantar una cueca porque estoy...

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0: de la tarde.
1: Compartiendo junto a ustedes en Radio Revelación, en el 89.9 de su dial FM Estéreo, grata compañía para usted las 24 horas del día. La presidenta de la Comisión Europea, Ursula von der Leyen, anunció este miércoles que la futura ley de infancia de la Unión Europea prohibirá el acceso a las redes sociales a los menores de 13 años y limitará las cuentas de los adolescentes de entre 13 y 15 años a perfiles supervisados por sus padres. Cada edad tiene sus propias sensibilidades y, por tanto, cada una tendrá su propio nivel de protección. Ante el Parlamento Europeo se manifestó esta ley, donde también detalló que de los 13 a los 15 años solo se permitirán mini cuentas creadas y supervisadas por los padres con funciones limitadas y restricciones de tiempo. A partir de los 15 años y hasta los 18 años, dijo que el diseño seguro será obligatorio para las plataformas. La norma que la Comisión propondrá este jueves, formalmente junto a la vicepresidenta ejecutiva para la soberanía tecnológica, seguridad y democracia, Emma Birkuni, convertirá en obligación legal verificable un límite de edad que hoy las plataformas no están obligadas a comprobar y que los menores pueden sortear con solo declarar una edad falsa al registrarse. No tenemos por qué aceptar funciones adictivas, no tenemos por qué aceptar que se arrastre a los niños hacia contenidos cada vez más extremos. No tenemos por qué aceptar que las fotos de las niñas se usen para crear imágenes sexualizadas generadas por la IA, afirmó la presidenta, quien añadió que la comisión invertirá la carga de la prueba, serán las plataformas las que tengan que demostrar que son seguras. No se trata de que nuestros menores accedan a las redes sociales, se trata de cuándo y cómo permitimos que las redes sociales accedan a los menores, quien defendió que Europa tiene el poder de actuar frente a las grandes tecnologías. Lo que estamos presenciando es una gran captura de nuestros hijos, una captura de su atención, de su concentración, de sus mentes. Esto les está privando su infancia, dijo la presidenta, quien enumeró entre los costes que sufren los menores la pérdida de sueño, la ansiedad, las autolesiones y, en un número creciente de casos, incluso tragedias fatales. Von der Leyen citó el caso de Olea, una niña de 14 años residente en Bélgica, que se quitó la vida hace exactamente un mes tras sufrir acoso online. La presidenta leyó en francés las palabras de la madre de la menor: "Estoy convencida de que si estas redes omnipresentes, mi hija aquí estaría conmigo si estas redes no existieran". Tiene razón, es demasiado, ya basta, afirmó von der Leyen, quien explicó que convocó un panel especial de expertos, habló con jóvenes y analizó el caso de Australia y otros países que ya han avanzado en esta materia, y ahora es el momento de que Europa actúe, concluyó, en tomar leyes fuertes contra estas redes sociales que están destruyendo a los menores de edad y a la adolescencia. Esperemos que también eso ocurra en muchos países más, en donde lamentablemente las redes sociales están invadiendo las mentes de nuestros hijos y de nuestras hijas. Siga junto a nosotros, siga junto a Revelación. 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
1: Conmigo, mijita, conmigo.
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1: Esto es, ¿yo el airón?
2: ¿No oíste que ella pide un perro que le laide?
0: Este joven es un caballero, ¿para qué veáis?
1: Claro, para que veáis. Yo soy un caballero y la señorita también es caballera.
3: Entonces esta cueca va a ser caballa. ¡Arriba la cueca!

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2: Peritos de la Policía de Investigaciones de Chile y la Fiscalía indagan acerca de la muerte de una mujer en el sector Piedra del Indio. Corte de Apelaciones de Coyhaique rechazó el recurso de amparo presentado en representación del senador Miguel Ángel Calisto Águila, imputado por el Ministerio Público como autor del delito de fraude al fisco. La ciudad de Cochrane celebró el acto oficial de Fiestas Patrias y Glorias del Ejército de Chile con inédita presencia de la delegación provincial en el desfile.
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1: 12 minutos.
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¿Cómo están? Bienvenidos, bienvenidas. Gracias por mantenerse atentos con el anhelo de conocer la actualidad local, regional de Aysén en base a las informaciones que nos envía el Departamento de Prensa de Radio Ventisqueros, integrando en ello la red de emisoras en toda la región de Aysén. De inmediato y en detalle, desglosamos de Diario Noticias en la presente edición que detectives de la Brigada de Homicidios de Coyhaique junto al Laboratorio de Criminalística Regional, la CRIM, en un trabajo coordinado con la Fiscalía Local de Coyhaique, concurrieron hasta el sector Piedra del Indio, en la ciudad capital regional. Ello para realizar las diligencias tendientes al esclarecimiento de la muerte y hallazgo de cadáver de una mujer de 24 años de edad. Al respecto, el jefe subrogante de la Brigada de Homicidios Coyhaique, comisario Felipe Valdés Díaz, señaló que los peritos concurren al lugar para realizar las primeras pericias.

0: nos constituimos y realizamos el trabajo del sitio de suceso. Constatamos al examen del cuerpo que presentaba lesiones propias de una caída de altura, descartando preliminarmente otras acciones o otras lesiones previas a esa caída. Nos encontramos trabajando también en el levantamiento de registros, ya sea audiovisuales y que existiesen en el lugar, y de los testimonios de las personas que la acompañaban. Preliminarmente nosotros tenemos antecedentes de que esta mujer de 24 años, como les mencioné, era oriunda de la región de Los Lagos y que se encontraba en situación de calle acá a lo menos un poco más de un año, y el día de ayer, previa a esta caída, estaba compartiendo con 5 personas más. Habría consumo de alcohol en estas reuniones que estaban sosteniendo en ese lugar, y en un momento determinado ella se separa del grupo, lo que no se percatan preliminarmente las personas, y hacen la búsqueda y posterior hallazgo de esta persona, dando cuenta a las autoridades competentes.
1: Las diligencias y el proceso investigativo sigue en curso. Indicaron que tras el examen del cuerpo se tiene que complementar además con otros trabajos, los que son parte del servicio médico legal y las coordinaciones que se realizan con la Fiscalía para registrar las declaraciones de las personas quienes compartieron con ella y otros antecedentes, los que son de materia importancia para poder determinar las circunstancias y la dinámica en la cual se habría provocado este hecho. Es lo que destacó y mencionó el comisario Felipe Valdés.
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0: La Corte de Apelaciones de Coyhaique que rechazó el recurso de amparo presentado en representación del senador Miguel Ángel Calixto Águila, imputado por el Ministerio Público como autor del delito de fraude al fisco, en contra de la resolución que se desestimó la ampliación del plazo de investigación y la cautela de garantías alegadas por la defensa del parlamentario. En fallo unánime, la primera sala del Tribunal de Alzada, integrada por los ministros Natalia Rencoret Oliva, Pedro Castro Espinosa, Luis Aedo Mora, rechazó la acción constitucional al considerar que la resolución impugnada, dictada por el Juzgado de Garantía de Coyhaique, no constituye una amenaza a la libertad o seguridad individual del amparado. Así, mencionan, las materias sobre las cuales recayó el pronunciamiento cuestionado, dice, en relación con el acceso de la defensa a determinados antecedentes de la investigación y con el tiempo solicitado para su examen, controversias que, cualquiera sea la valoración que pueda efectuarse respecto de ellas dentro del procedimiento penal, no importan por sí mismas una privación, perturbación o amenaza a la libertad personal o seguridad individual del amparado, sostiene el fallo. La resolución agrega que, comillas, en consecuencia, aún reconociendo que la persecución penal a que se encuentra sometido puede culminar eventualmente en una decisión que afecte su libertad personal, no se ha demostrado que sea precisamente la resolución judicial objeto de este amparo la que genere una amenaza ilegal, cierta y concreta, sobre dicha garantía, presupuesto indispensable para que esta Corte pueda adoptar alguna de las providencias cautelares contempladas en el artículo 21 de la Constitución Política de la República. A lo anterior, ha de agregarse que, según informa el juez recurrido, las especies puntualmente individualizadas por la defensa bajo las NUE número 6146-900, 6146-901, 6146-902, no fueron consignadas entre los medios de prueba ofrecidos por el Ministerio Público en su acusación, de modo que en caso alguno podrían hacerse valer en contra del acusado en juicio, confirmándose su desvinculación, por ende, de los cargos que en el proceso penal concernido se han formulado, revela. Por tanto, se resuelve que, comillas, se rechaza sin costas el recurso de amparo deducido por Nelson Alejandro Salas Stevens en favor de Miguel Ángel Calixto Águila en contra de la resolución pronunciada en el cuatro de septiembre del año 2026 por el juez titular del Juzgado de Garantía de Coyhaique, don Mario Enrique Debo Ojeda.
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En el marco de las conmemoraciones de fiestas patrias y las glorias del ejército de Chile, se desarrolló en la comuna de Cochrane el tradicional acto oficial, encabezado en esta oportunidad por el ejército de Chile y con la presencia de las autoridades regionales, provinciales y comunales, junto a una masiva asistencia de vecinos y vecinas. La jornada cívico-comunitaria estuvo marcada por la valoración de las costumbres nacionales chilenas, destacando la contribución del rodeo chileno, por ejemplo, en Cochrane, que compartió la tradicional chicha en cacho, y la presentación del conjunto folclórico Entre Compases Cochrane, quienes brindaron un pie de cueca para engalanar dicha ceremonia y celebración. Según destacó el

0: que también quisieran estar presentes, desfilando junto a la comunidad y rindiendo homenaje a Chile en estas fiestas patrias. Quiero terminar haciendo un reconocimiento muy especial a cada uno de nuestros funcionarios y esperando que esta hermosa iniciativa se transforme en una tradición que mantengamos siempre, porque las tradiciones se construyen cuando las hacemos nuestras y las vivimos con el corazón.
1: Con este hito y la activa concurrencia de parte de la ciudadanía, la localidad de Cochrane reafirma su compromiso con la preservación de las tradiciones republicanas y la identidad territorial en la región de Aysén.
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1: Coyhaique Capital Regional se prepara para convertirse en el epicentro latinoamericano de la salud humana, animal y ambiental. Ello tras el anuncio realizado por la Universidad de Aysén sobre el lanzamiento de las segundas jornadas latinoamericanas de una salud y acuicultura. Un encuentro científico que la Casa de Estudios Superiores organizará junto a las autoridades, académicos y representantes de la industria acuícola para abordar los desafíos sanitarios, climáticos y productivos de los territorios australes bajo el enfoque de una salud. La actividad se desarrollará entre la fecha 11 y 13 de enero del año 2027 en el Centro Cultural de Coyhaique, en el marco de la alianza con Congreso Futuro Aysén 2027. El anuncio se formalizó durante un punto de prensa realizado en la mañana del jueves y fue encabezado por la prorrectora de la Universidad de Aysén, Paulina Flores, quien detalló los principales antecedentes de este encuentro junto al alcalde de la comuna de Coyhaique, Carlos Gatica Villegas, el jefe de la División de Planificación y Desarrollo Regional del Gobierno Regional de Aysén, Omar Muñoz, el secretario regional ministerial de Ciencias, Tecnología, Conocimiento e Innovación, Gabriel Pérez, la directora ejecutiva del Centro de Investigación en Ecosistemas de la Patagonia, CIEP, Andrea Fossel, y el académico de la Universidad de Edimburgo, Fernando Mardones. Como institución anfitriona, la Universidad de Aysén articulará conferencias magistrales, simposios y sesiones científicas centradas en sanidad animal, cambio climático e innovación para la acuicultura, consolidando un espacio de diálogo entre la ciencia, la industria salmonicultora y la política pública. La organización de este encuentro contempla un programa amplio, diverso, que abrirá sus puertas a distintos públicos de la comunidad educativa y científica de la región de Aysén. Es lo que explica la prorrectora de la Universidad de Aysén, Paulina Flores.
3: El evento que estamos organizando desde la Universidad de Aysén en conjunto con la Universidad de Edimburgo de Escocia, la segunda jornada de Una Salud y Agricultura, es un evento que se enmarca precisamente en aspectos como cambio climático, resistencia a los antimicrobianos, la salud ocupacional, legislación asociada también al área acuícola, en fin, es en el concepto más amplio de una salud. Vamos a tener también distintos investigadores que van a ser speakers del encuentro y también otro tipo de investigadores que van a presentar trabajos científicos desde el posgrado, pregrado. También vamos a tener la asistencia de los liceos, del CFT estatal. Así que va a ser un encuentro muy amplio en el conocimiento y abierto a toda la comunidad. Así que desde la Universidad de Aysén y también desde la Universidad de Edimburgo les damos a todos la más cordial bienvenida a este evento y los esperamos el 11, 12 y 13 de enero en el Centro Cultural de Coyhaique para que participen del evento de la segunda jornada de Una Salud y Acuicultura y también del Congreso Futuro Aysén, el cual se va a realizar durante toda la mañana del día 13 de enero del 2027.
1: Todo ello se enmarca en una alianza de colaboración de la Municipalidad de Coyhaique con la U Aysén. Así lo señala además el alcalde de la comuna de Coyhaique, Carlos Gatica Villegas.
4: Hoy en día como municipalidad, dentro del marco del convenio de colaboración que tenemos con la universidad, con nuestra Universidad Aysén, vamos a estar apoyando desde el punto de vista logístico, desde el punto de vista comunicacional. ¿Para qué? Para que esta sea una gran actividad donde Coyhaique se pone en la discusión, ¿cierto? Y en la estructura, o sea, y para estructurar el desarrollo de nuestra comuna y de nuestra región. Coyhaique en particular es parte de nuestro plan de desarrollo económico, el generar un nodo de desarrollo industrial y tecnológico

0: asociado a la acuicultura como un prestador de servicios o como una zona donde se generen la prestación de servicios para esta industria que es tan importante para nuestro país.
1: La vinculación entre ambas instituciones responde entonces a similitudes geográficas y sanitarias, así lo explica el académico investigador de la Universidad de Edimburgo, Fernando Mardones.
2: Nos convocan temas muy comunes entre lo que es el Reino Unido y Escocia en particular, geográficamente, mismos desafíos ambientales, mismas características de tema de salud, bajo justamente esa temática que es el concepto de una salud, que es una mirada estrecha y entender, digamos, que la salud de los animales, las personas y el medio ambiente está muy relacionada unas con otras. Y eso para nosotros en la universidad es nuestro pilar de trabajo en el día a día. Así lo vemos y así fue como el rector también nos invitó a ser parte de esta futura alianza.
1: El aporte del Centro de Investigaciones se sustenta en la información y el conocimiento acumulado sobre los ecosistemas patagónicos. Es lo que indica la directora ejecutiva del CIEP, Andrea Fussell.
3: Del CIEP nos parece súper relevante que se trabaje el concepto de One Health, porque involucra no solamente la salud humana, sino que la salud de los ecosistemas en general. Y ahí el CIEP tiene mucha información con la que puede contribuir. Así que esperamos que sea una excelente jornada, que se repitan este tipo de eventos, porque también no solo pone a la región en el mapa, como dijo la prorectora, sino que también trae gente a la región y nos permite hacer un intercambio de información, genera un movimiento económico en la ciudad, las visitas, y vamos avanzando con el desarrollo de investigación que tenga pertinencia para la región y que sea utilizada y que tenga impacto en el desarrollo de políticas públicas para la región.
1: El respaldo del gobierno regional de Aysén a este tipo de actividades se enmarca en una política de planificación y financiamiento científico sostenida en el tiempo. Así lo explica el jefe de la División de Planificación y Desarrollo Regional del GORE Aysén, Omar Muñoz Sierra.
4: Nosotros desde el gobierno regional tenemos toda una línea de trabajo de planificación, partiendo con la Estrategia de Desarrollo Regional como base y luego la Estrategia de Ciencia, de Tecnología, Conocimiento e Investigación, y enmarcado en todos esos instrumentos estamos apoyando el desarrollo de la ciencia en la región de Aysén.
1: Entre los expositores confirmados por la organización de la Universidad de Aysén, destacan la profesora Lisa Bodén, de Universidad de Edimburgo, la doctora Alicia Gallardo, representante de la Organización Mundial de la Sanidad Animal, además de delegados de instituciones como el CIEP, MOWI, Acuachile y el Consejo del Salmón. La actividad se articula con Congreso Futuro Aysén 2027, semana que concentra actividades de ciencia e innovación en la Patagonia chilena. Y quienes deseen obtener mayor antecedente sobre el programa y las inscripciones podrán ingresar entonces al sitio web unasaludyacuiculturauaysen.cl.
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3: Recientemente, en dependencias de la Secretaría Regional Ministerial de Justicia y Derechos Humanos, se llevó a cabo la tercera sesión ordinaria de la Comisión Regional de Coordinación del Sistema de Justicia Penal en Aysén, instancia encabezada por la Secretaría Regional Ministerial de Justicia y Derechos Humanos en Aysén, Andrea Ponce Olivares, y que reúne a las principales instituciones vinculadas al funcionamiento del sistema de justicia penal en la región. Durante la jornada se revisaron los avances de los proyectos de infraestructura y el estado de cumplimiento de los compromisos adoptados previamente por la comisión. Asimismo, se presentó al nuevo integrante de esta instancia, el secretario regional ministerial de Seguridad Pública de la región de Aysén, Jean-Paul Zimmermann. Otro de los principales temas abordados fue la reinserción social como foco institucional, considerando las recientes modificaciones constitucionales e institucionales y los desafíos que éstas plantean para la coordinación de los distintos organismos que intervienen en esta materia. Respecto a las temáticas abordadas, la secretaria regional ministerial de la cartera en la región de Aysén, Andrea Ponce Olivares, es quien explica que es fundamental avanzar hacia un sistema de justicia más eficiente.
4: Esta tercera sesión de la Comisión Regional de Coordinación del Sistema de Justicia Penal nos permitió revisar los avances que hemos alcanzado y principalmente seguir coordinando acciones concretas entre las distintas instituciones que forman parte del sistema de justicia en nuestra región. Abordamos materias muy relevantes para Aysén, como los proyectos de infraestructura, entre los que destaca el comienzo de la conservación del Centro de Cumplimiento Penal de Coyhaique, también la licitación para la habilitación de la unidad médico-forense en el Hospital de Cochrane, ambos financiados gracias al gobierno regional, y la firma del convenio que permitirá abrir nuevamente la oficina del registro civil en el Hospital Regional. Y, por supuesto, los desafíos que tenemos en reinserción social, porque sabemos que una coordinación efectiva entre los distintos organismos es fundamental para avanzar hacia un sistema de justicia más eficiente y contribuir a construir una sociedad más segura.
3: Mencionar que dicha instancia permite continuar fortaleciendo la coordinación interinstitucional, eso es lo que indican. Además, revisar los avances alcanzados e identificar materias que requieren trabajo conjunto, atendiendo especialmente las necesidades y particularidades de la región de Aysén.
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0: en el marco de estas celebraciones, Edil Aysén participó en la fonda preventiva de Coyhaique, organizada por la Delegación Presidencial Provincial, instancia que reunió a diversas instituciones y empresas vinculadas a la seguridad y la prevención. Durante la actividad, la compañía compartió recomendaciones orientadas al autocuidado, como evitar elevar volantines cerca de las líneas de alta tensión o líneas eléctricas, conducir con precaución y evitar la sobrecarga de celulares u otros equipos eléctricos. La jornada también permitió resolver consultas de parte de la comunidad y reforzar hábitos preventivos para celebraciones más seguras. Uno de los principales llamados es a mantener la conducción responsable, considerando que los accidentes de tránsito que involucran postes, además de poner en riesgo a las personas, pueden provocar daños en las infraestructuras eléctricas e interrupciones del suministro. Durante 2026, Edil Aysén ha registrado 26 siniestros asociados a choques contra postes de sostención de suministro de energía eléctrica por el cableado, y con un total de 31 estructuras afectadas. Este tipo de incidentes se puede requerir complejas labores de reparación y reposición, con tiempos de recuperación que pueden extenderse hasta por 6 horas inclusive, afectando así un importante número de clientes mientras se desarrollan estos trabajos. Es en ese sentido que el jefe del servicio al cliente, Roberto Pradena, de Edil Aysén, señala lo siguiente.
1: Nuestro llamado es a disfrutar de estas fiestas patrias con responsabilidad. Los accidentes que involucran postes eléctricos pueden tener consecuencias importantes, tanto para quienes participan de ellos como para la continuidad del suministro eléctrico de nuestra comunidad. Además, septiembre es un mes donde tradicionalmente se elevan volantines, por lo que es muy importante hacerlo siempre en lugares alejados de los cables eléctricos. Recuerden que si un volantín queda atrapado en las redes eléctricas, la recomendación es no intentar rescatarlo. Disfrutar con seguridad es tarea de todos.
0: Junto con lo anterior, la empresa llama a quienes instalen banderas, mástiles o decoraciones en sus hogares a observar atentamente el entorno, verificando que no existan redes eléctricas cercanas y mantener siempre una distancia segura del tendido eléctrico. Al interior de los hogares, además, la recomendación es evitar la sobrecarga de enchufes y alargadores utilizando instalaciones y elementos eléctricos en buen estado y, por sobre todo, autorizados. Como es habitual, en esta fecha, Edil Aysén mantendrá además operativo de forma permanente sus canales de contacto con la comunidad. El WhatsApp, más 569-2612-9023, la oficina virtual y el sitio web, www.edilaysén.cl. Además, los clientes podrán canalizar sus requerimientos a través de las redes sociales X y Facebook.
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5: 1:45.

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0: Un balance positivo arrojó la serie de operativos investigativos y migratorios desarrollados por la Policía de Investigaciones de Chile durante la última semana. Las acciones policiales desplegadas de manera estratégica en distintos sectores han tenido como propósito central la ubicación de prófugos con orden de detención vigentes y la fiscalización del cumplimiento de la normativa migratoria. Como resultado de estos despliegues es que los detectives lograron la detención de un total de 9 personas quienes mantenían cuentas pendientes con la justicia, una variada gama de ilícitos. Entre las causas asociadas a los aprehendidos figuran delitos de alta gravedad e impacto público, tales como microtráfico de sustancias ilícitas, infracción a la ley de armas, abuso sexual, lesiones y vulneraciones a la ley de tenencia responsable de mascotas. La jefe de la región policial de Aysén, el prefecto, inspectora Catherine Ribillo Molina, comenta que como Policía de Investigaciones de Chile mantienen un compromiso permanente y restricto con la tranquilidad y la seguridad de la comunidad. Es por ello que durante la última semana se han desplegado diversos servicios focalizados y estratégicos que han permitido dar cumplimiento a las órdenes emanadas por los tribunales de justicia, logrando así la detención de 9 personas quienes se encontraban prófugas por delitos de alta connotación social. Y en paralelo al combate de delitos de mayor connotación, la Policía de Investigaciones de Chile reforzó las fiscalizaciones migratorias tanto en Coyhaique como también en Puerto Aysén, logrando de esta manera fiscalizar a 164 personas. Tras la revisión de antecedentes y la documentación, 7 de estas personas controladas resultaron denunciadas ante el Servicio Nacional de Migraciones y la autoridad administrativa correspondiente al detectarse que infringían las disposiciones legales de residencia y tránsito en el país. Desde la institución policial destacaron que este tipo de intervenciones focalizadas continuarán desarrollándose periódicamente, ello con el objetivo de reforzar la seguridad pública, neutralizar focos delictuales y mantener actualizado el control migratorio en la zona.
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0: Seguir fortaleciendo la respuesta frente a las necesidades de niños, niñas y adolescentes fue el foco de la nueva Jornada Regional de Niñez realizada en Aysén, la que reunió a distintos actores vinculados a la promoción y protección de sus derechos. Durante la jornada se abordaron, por ejemplo, los principales desafíos que enfrenta la región de Aysén y se profundizó en los alcances de la ley número 21.430 de garantías y protección integral de los derechos de la niñez y adolescencia, marco que establece un sistema integral orientado a garantizar el ejercicio efectivo de los derechos de niños, niñas y adolescentes. Uno de los contenidos centrales fue el funcionamiento de las oficinas locales de la niñez, encargadas de la protección administrativa y los derechos, junto con sus principales herramientas de trabajo, vías de ingreso y mecanismos de atención y derivación. Se revisaron los distintos procedimientos de atención y la coordinación entre la sede administrativa y los tribunales de familia, considerando las competencias de cada instancia frente a situaciones de amenaza o vulneración de derechos. La Servía de Desarrollo Social y Familia, a través del uso de Valeria Villegas, destaca la importancia de generar estos espacios de actualización y coordinación.
2: Como región tenemos el desafío de seguir fortaleciendo la protección de los derechos de nuestros niños, niñas y adolescentes. Esta jornada es importante porque nos permite revisar los nuevos desafíos, conocer las herramientas y normativas que hoy tenemos disponibles, pero sobre todo coordinar mejor el trabajo entre las distintas instituciones. Queremos que este esfuerzo se traduzca en respuestas concretas y oportunas para la niñez y adolescencia de Aysén.
0: La actividad contempló la participación de equipos vinculados al trabajo de niñez de la región de Aysén, permitiendo abordar los contenidos de la normativa vigente a partir de las funciones que corresponden a cada institución.
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3: Una y 59 minutos.
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6: Bueno, muchas gracias. Así son las cosas a veces. Así son las cosas a veces en el campo, oiga, y cuando uno va a una fiesta, de repente se encuentra con gente tan bonita y sufre su decepción. Entonces, de por ahí han salido estas cancioncitas medias tristes, oiga, que a veces lo hacen llorar a uno. ¿Quién no ha llorado por una mujer alguna vez también? Oiga. Yo le quería contar ahora que fíjense ustedes que allá por mi tierra siempre y en todas partes pienso que debe ser igual la historia de las empleadas con el patrón, niño. Siempre el patrón ha sido, ¿no? Fíjense que el patrón a veces se le tira los corridos a las empleadas y las empleadas no, todas las veces dicen que no, pues. Oiga. Total, que esta es una canción que está basada en esa cuestión, oiga, porque a propósito, yo me acordé de una cuestión, ¿ah? ¿Eh? Una vez un cabrito chico estaba en la casa y le dijo, oiga, mami, fíjese que el patrón estaba besando a la empleada en la cocina. ¿No, en serio? Y la señora dijo, aquí me lo voy a pillar, no me digas ni una cosa. Le dijo, dímelo más rato cuando estemos en el almuerzo, ahí me lo decís delante de él. Ya está, esperaron el almuerzo, oiga. Cuando estaban almorzando, el cabrito se sobaba las manos. Pues, y dijo, mamita, le dijo, fíjate que mi papá le dijo, estaba besando a la empleada en la cocina, igual como te besaba mi tío el otro día. Le dijo. Vamos a cantar ahora entonces la canción de la empleada con el patrón.

0: Oiga, pues, señorita, oiga, pues, señorita.
1: ¿Qué quiere, abuelito?
0: 5 cuadras que la vengo siguiendo, pues.
1: Ay, cachai ganso. ¿Y para quién?
0: Que usted me gusta mucho, güey.
1: Ay, pero viejito, si usted no puede con su alma.
0: No creo, mijita, y me acuerdo de toitito. No me haga más sufrir, po. No, es que 5 cuadras que la vengo siguiendo.
1: ¿Y para qué?
0: Ya, se me olvidó ya.

0: No, Nico, es que de verdad, no me llames más. Me he metido caleta de veces.
1: Pero, Cote, ¿qué onda? Te juro que no pasó nada. Lo único que hicimos, bailamos.

0: En parte de la cultura chilena se han convertido dichos y refranes populares, muy arraigados al lenguaje cotidiano, pero de los cuales muchas veces se desconoce el origen, como por ejemplo, pololeo, con camas y petacas, o enfermo del chape. Algunas de estas expresiones son acoche guagua, enfermo del chape, gente de medio pelo, huele a chirimoyo, la corcova, la plancha, las cabras, o lo dejaron como membrillo de colegial. También a rey muerto, rey puesto. Este refrán se usa en varios países latinoamericanos y en Chile es bastante corriente y popular. Encuentra su origen en la sucesión inexorable que se da en las monarquías y corresponde a la idea de que murió el rey, viva el rey, que por extensión se interpreta como que cada vez que queda un puesto vacante, siempre hay alguien dispuesto y ansioso por sustituirlo o reemplazarlo. Entonces, a rey muerto, rey puesto, hace referencia al rápido proceso que existe para ocupar el cargo dejado por una persona. 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
1: Oiga, siempre estos bailes así como que lo ponen medio así, queda medio lento, ¿eh? Por eso que ahora hay que ponerle una cueca o unas dos cuecas. Le vamos a poner dos cuecas. Oiga, ¿quién anda con pañuelo? Oiga, ¿alguien anda con pañuelo o no? Y si no hay que conseguírselo nomás. Vamos a ver cómo salen las cuecas. Vamos allá.

0: Muchas gracias. Muchas gracias.
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0: 3 de la tarde.
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2: Terminó la investigación por el caso Audios. Fiscalía pide 17 años para Luis Hermosilla. Fiscalía de Coquimbo lanza campaña para prevenir robos y extravío de celulares en fiestas patrias. Dirección Meteorológica presentó proyección climatológica. ¿Lloverá este 18? En minutos te lo contamos.
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2: Hola, ¿qué tal? ¿Cómo están? Les saluda Francisca Cárdenas, conductora de CNN Chile, y les doy la bienvenida a esta nueva edición de Noticias junto a Radios Regionales. Finalizó la investigación del caso Audios y finalmente se dio a conocer las penas que solicitará la Fiscalía tras analizar todas las pruebas del caso. Para Luis Hermosilla se piden 17 años de cárcel. El informe es de Auri Morales.
3: La Fiscalía de Investigación Especializada Oriente cerró la investigación del caso Audio Factop y presentó la acusación para llevar a juicio oral a los imputados Ariel Sauer, Daniel Sauer, Luis Flores, Antonio Jalaf, Luis Hermosilla y María Leonarda Villalobos. El fiscal Juan Pablo Araya habla sobre la solicitud de la Fiscalía.
4: Esta acusación es por los hechos que han sido materia de las diversas formalizaciones y reformalizaciones realizadas en esta causa a partir del mes de abril del año 2024. En concreto, las penas que se solicitan parten desde los 10 años y un día hasta los 20 años. Hay peticiones diferenciadas porque a algunos imputados se les solicitan penas por estos delitos que podríamos considerar patrimoniales y además también por delitos de cohecho y o soborno, y por eso efectivamente en el caso de los imputados Luis Hermosilla las penas son de 7 años de presidio menor en su grado mínimo y de 10 años de reclusión mayor en su grado mínimo.
3: Las penas que se solicitaron van desde los 10 años, pero para Luis Hermosilla la pena solicitada es de 17 años de presidio por delitos tributarios en carácter reiterado, cohecho, soborno reiterado y tráfico de influencias. En tanto, para el resto de los imputados, las penas son de 14 años de cárcel para Ariel Sauer, 20 años para Daniel Sauer, 12 años para Luis Flores y 10 años para Antonio Jalaf, y para María Leonarda Villalobos se piden 18 años. Con el cierre de la investigación y la presentación de la acusación, la Fiscalía espera que el Cuarto Tribunal de Garantía fije la fecha para realizar la audiencia de preparación del juicio oral.
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1: ¿Qué le pasa a Santiago? No le pasa a Chile. ¿Qué pasa en Chillán?
2: Un total de 67 nuevas cámaras de televigilancia comenzaron a operar en sectores críticos de Chillán, elevando a casi 150 los dispositivos activos para prevenir delitos mediante monitoreo coordinado entre el municipio, el gobierno regional y las policías.
1: Panguipulli.
2: Tras confirmarse el fin del arriendo de las termas geométricas en Coñaripe, hasta el 30 de septiembre, los dueños del terreno mantendrán operativas las instalaciones bajo nueva administración, mientras la marca original prepara otro proyecto.
1: Algarrobo.
2: Un conductor de microbús fue detenido en Algarrobo tras dar positivo a cocaína en un narcotest del Senda durante fiscalizaciones por fiestas patrias, siendo retirado de circulación para resguardar la seguridad de los pasajeros.
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2: La iniciativa Cuídate, Léfono, Cuida tus datos, busca concientizar sobre el resguardo del código IMEI, la denuncia oportuna y la protección de datos personales en caso de robo de celulares durante eventos masivos estas fiestas patrias. María Belén Araya con el informe.
0: Ante el incremento de flujos de público que se prevé en fondas y recintos festivos, la Fiscalía Regional de Coquimbo presentó la campaña preventiva Cuida Teléfono, Cuida Tus Datos, para educar a la ciudadanía respecto a las medidas de autocuidado necesarias para evitar robos de celulares, así como proteger la información sensible contenida en ellos. La campaña destaca por la difusión durante la semana previa a los feriados del 18 en sus plataformas oficiales de Instagram y X, donde entregan recomendaciones operativas sobre cómo actuar ante el robo o pérdida de un teléfono móvil. El fiscal jefe de Coquimbo, Claudio Correa Morales, entregó más información.
6: La denuncia es una cuestión de suma importancia para la investigación. Efectivamente, la denuncia puede hacerse, como usted lo dice, en medio electrónico, puede hacerse en la propia fiscalía, en la policía de investigaciones o en carabineros. Lo importante es que la denuncia se haga lo más pronto posible para así ayudar en la recopilación de antecedentes.
0: Dentro de las recomendaciones se solicita hacer la denuncia con la mayor cantidad de información para así facilitar una posible recuperación del dispositivo y también individualizar a aquellas personas que se encuentren cometiendo delitos. En el ámbito técnico, la campaña pone un foco central en el resguardo preventivo del código IMEI, una serie numérica de 15 dígitos que funciona como una huella dactilar del teléfono que permite reconocer como único cada aparato, incluso si le han quitado la tarjeta SIM. Para saber cuál es tu código IMEI y lo puedas guardar en un lugar seguro, especialistas recordaron que basta con digitar la secuencia asterisco gato 06 gato en el propio teclado de llamada del equipo.
2: La Dirección Meteorológica de Chile emitió la proyección climatológica para estas fiestas patrias. ¿En qué parte del país podría llover? Camila Morandé responde la duda en la siguiente nota.
7: La Dirección Meteorológica de Chile emitió la proyección para los días 18, 19 y 20 de septiembre, dando a conocer en qué regiones podrían presentarse lluvias. En la zona central y gran parte de la zona norte se esperan festividades sin lluvias y temperaturas templadas, mientras el territorio sur e insular vivirá el paso de un sistema frontal y vientos. Claudia González, meteoróloga de la MDC, entregó más detalles.
8: Para la zona norte de nuestro país se espera hacia el día 17 y 18 de septiembre el ingreso de una perturbación en altura o una vaguada en altura. También hay una probabilidad de tormentas eléctricas en la misma área. Por otra parte, la zona central se mantendrá con nubosidad parcial, variando a cielo nublado con abundante nubosidad baja en sectores costeros. Las temperaturas oscilarán entre los 15 y los 18 grados en sectores costeros, mientras que en sectores interiores entre 23 y 25 grados. Hacia la zona sur y austral de nuestro país, el día 18 se esperan precipitaciones desde la región de los Lagos hasta Magallanes.
7: En el norte del país se presentarán chubascos de aguanieve y nieve con probable actividad eléctrica en sectores como Bisbiri, Putre y Colchane. Adicionalmente, el fortalecimiento de los vientos de cordillera a costa, que bordearán los 60 kilómetros por hora, podría llevar a tormentas de polvo y arena durante la tarde del 18 en Arica e Iquique. En el ámbito insular, la isla de Pascua y Juan Fernández registrarán chubascos continuos con rachas de hasta 50 kilómetros por hora durante los tres días festivos. En la zona central del país se prevén jornadas con nubosidad parcial y sin lluvias para las jornadas del 18 y 19. Sin embargo, se espera el ingreso paulatino de inestabilidad atmosférica el domingo 20, lo que generará chubascos aislados desde la mañana en sectores de Pichilemu, Rancagua, Curicó, Talca y Chillán. En contraste, la franja comprendida desde la Araucanía hasta la región de Magallanes experimentará un sistema frontal que iniciará el viernes por la noche. Ciudades como Valdivia, Osorno, Puerto Mónico y Aike registrarán lluvias débiles a moderadas de manera ininterrumpida durante el sábado 19 y domingo 20, con ráfagas de viento que alcanzarán los 40 y 60 kilómetros por hora en el borde costero entre los Lagos y la región de Aysén.
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2: El Centro de Política y Ley de la Universidad de Yale ubicó al país en el lugar 41 a nivel mundial de desempeño ambiental con 50,95 puntos, destacando en agua potable y conservación marina y registrando caídas críticas en riesgos por pesticidas. De todo esto nos cuenta José Ferrada.
9: Chile obtuvo el mejor puesto latinoamericano en el desempeño ambiental de la región, EPI por sus siglas en inglés, del Centro de Política y Ley Ambiental de la Universidad de Yale, obteniendo el puesto 41 de 177 países a causa del aumento de 8,72 puntos en una década. Según el informe, Chile logró 50,96 puntos de 100, siendo las categorías mejor evaluadas salud ambiental con 61,59, calidad del agua y saneamiento llegando a 73,84, junto con tratamiento de aguas residuales que logró 87,89 puntos. En el ámbito de la conservación marina y resiliencia climática, el país se ubicó en el décimo lugar a nivel global en gestión pesquera sustentable con 85,46 puntos y obtuvo la posición 26 en el ranking en protección de hábitat marinos con 91 puntos. En cuanto a la dimensión de cambio climático, mostró un avance de 21 puntos en 10 años gracias a la reducción del dióxido de carbono. Sin embargo, en agricultura Chile cayó al puesto 149 de 177 países, afectado por los altos riesgos de contaminación por pesticidas y las altas cantidades de fósforo en los suelos. En biodiversidad, el país se encuentra en el lugar 135 de protección de especies, alcanzando un crítico lugar en el Red List Index de riesgo de extinción.
2: Y hasta acá dejamos las noticias. Nos volvemos a encontrar en un rato más, por supuesto, con toda la actualización de las informaciones durante esta jornada. Que estén muy bien. Hasta pronto.
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Es que yo estoy como haciendo tiempo porque se nos van acabando las canciones y no me quiero ir. Quiero que todo el mundo saque su celular y prenda la lucecita esta noche. Quiero todo el mundo, familia, que se vea, que se sienta la magia de esta canción que voy a cantar. Que es una canción que quise sacar simplemente porque habla de amor verdadero, honesto, y que dedicamos a esas personas que no podríamos vivir sin ellas.

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2: 3:27 minutos. Una.

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0: Cool, estamos. Bien, vamos, amor.
1: Ok, vamos, Helen. Toma uno.

0: 4 de la tarde, un minuto.
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0: 4 de la tarde, 21 minutos.
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1: ¿Podemos escuchar lo que está diciendo el planeta? Sí, hoy la tecnología nos permite observar cada punto de la Tierra, como nunca antes. Satélites que recorren el planeta registran casi en tiempo real cambios en la superficie terrestre.
2: Satélites.
1: Sensores instalados en glaciares permiten monitorear su comportamiento.
2: Sensores.
1: Boyas y estaciones oceanográficas registran la temperatura, la salinidad y las corrientes marinas.
2: Temperatura.
1: Y en los bosques, instrumentos científicos y drones pueden capturar datos de humedad, carbono, crecimiento de la vegetación y hasta las condiciones que favorecen la aparición de incendios.
2: Incendios.
1: Estamos viviendo una verdadera revolución en la capacidad de observar nuestro planeta. Por ejemplo, la teledetección u observación de la Tierra es un esfuerzo global coordinado por agencias espaciales como la NASA y la Agencia Espacial Europea, junto a redes de sensores en la superficie que recolectan datos masivos para entender, proteger y gestionar el planeta.
2: Gestionar el planeta.
1: Y es que en lugares remotos durante décadas, obtener información científica significaba recorrer largas distancias y realizar mediciones manualmente. Hoy, sensores automáticos pueden transmitir datos desde el mismo territorio.
2: Territorio.
1: La información viaja desde una estación en una montaña, una microcuenca o una zona costera, hasta centros de investigación o universidades donde es analizada y comparada con registros históricos. Nuestros ojos y oídos electrónicos están ahora sobre los polos del Ártico y de la Antártica.
2: Antártica.
1: En zonas de desastres naturales como el Cinturón de Fuego del Pacífico, en costas propensas a huracanes y fallas geológicas activas. Sobre grandes pulmones verdes como la selva amazónica, bosques del sudeste asiático y áreas boscosas boreales para fiscalizar la deforestación ilegal. En océanos y costas con monitoreo del nivel del mar, corrientes marinas globales como el fenómeno del Niño y la Niña y anticipando la proliferación de algas nocivas.
2: Algas nocivas.
1: Asimismo, vigilamos campos de cultivos e infraestructuras para resguardar valles agrícolas mundiales y megaestructuras vulnerables a hundimientos, como represas y puentes. Y la Patagonia es también uno de los territorios que el mundo está mirando con especial atención.
2: Patagonia.
1: Nuestros campos de hielos continentales están bajo la cuidadosa medición respecto de su retroceso glacial y el deshielo polar.
2: Deshielo polar.
1: Aquí, en

0: extremo sur de Chile, ventisqueros, fiordos, ríos, bosques, estepas y océanos conforman un enorme laboratorio natural, donde también se verifica la actividad vulcanológica y microsismos asociados a fallas activas importantes como la Liquiñe-Ofqui. ¿Pero para qué sirve todo esto? Para detectar cambios, comprender procesos y fundamentalmente para anticiparnos. Porque medir, observar y acumular datos no es suficiente. Un sensor puede advertir una modificación en el nivel de un río o de las precipitaciones. Y una estación meteorológica puede mantenernos informados sobre variaciones de temperatura y vientos, observando el oleaje del océano o el comportamiento de las nubes y el vapor de agua. Estos millones de datos, analizados mediante modelos computacionales e inteligencia artificial, ya pueden ayudarnos a identificar patrones que serían imposibles de reconocer a simple vista. Jamás habíamos tenido tanta información sobre el planeta, y hoy tenemos herramientas para captarlas como nunca antes. Solo en el espacio exterior existen entre 15.000 y 18.000 satélites activos y operativos. Cantidad que aumenta día a día con nuevos lanzamientos a la atmósfera. El verdadero desafío comienza cuando esa información se transforma en conocimiento para tomar decisiones. Decisiones sobre cómo gestionar el agua o cómo proteger los ecosistemas. Cómo planificar nuestras ciudades, cómo enfrentar los efectos del cambio climático o cómo desarrollar actividades productivas sin comprometer los sistemas naturales de los que dependemos. El planeta Tierra nos está entregando señales todos los días. Nosotros debemos entender que la tecnología puede ayudarnos a escuchar a nuestra esfera celeste. Pero escuchar implica también la capacidad de saber responder al planeta.
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0: 4 de la tarde.
1: Y 48 minutos.
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0: 5:45 minutos.
1: La artesanía. La artesanía es la expresión plástica del habitante de un lugar determinado. Nace de necesidades fundamentales como cubrir el cuerpo, juntar agua, cocer los alimentos y comer. La artesanía se desarrolla en relación directa al medio ambiente y a través de ella se puede intuir cuál es la naturaleza en medio de la cual vive el artesano. Los tejidos del norte tienen el colorido cálido que el sol impone. En el sur, lluvioso y frío, los colores son severos, como el clima. En la cerámica, la de tierras arcillosas y la de tierras vegetales son diferentes. Y no es casualidad que la cestería surja en las regiones de mayor vegetación y humedad, en donde el mimbre y otros vegetales fibrosos entregan la materia prima. Resulta curioso que en Chile, un país minero, la artesanía en metal no tenga gran relevancia. Ello es porque las obras en este material requieren un trabajo de alto conocimiento que las culturas primitivas no desarrollaron sino hasta la llegada de los españoles. El medio ambiente es un factor muy importante para entender los distintos tipos de artesanía, pues en ello se plasma la utilización y transformación de los diferentes materiales que se encuentran presentes en la naturaleza. En Fiestas Patria, Radio Revelación.
2: Mucho gusto. Muchas gracias. De nuevo con mi canto, mi guitarra, y muy contento porque este canto tan simple y tan sencillo ha llegado a todo mi país y también más allá de la frontera. Un saludo a toda la juventud campesina y ojalá que las nuevas generaciones demuestren y expresen su forma simple de cantar y entregar el canto popular campesino. Va a empezar con una canción del año Ñauca, de esas canciones que se bailaban apretaditas.

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0: 6 de la tarde. 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
1: Terminó la investigación por el caso Audios. Fiscalía pide 17 años para Luis Hermosilla. Fiscalía de Coquimbo lanza campaña para prevenir robos y extravío de celulares en fiestas patrias. Dirección Meteorológica presentó proyección climatológica. ¿Lloverá este 18? En minutos te lo contamos.
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1: Hola, ¿qué tal? ¿Cómo están? Les saluda Francisca Cárdenas, conductora de CNN Chile, y les doy la bienvenida a esta nueva edición de Noticias junto a Radios Regionales. Finalizó la investigación del caso Audios y finalmente se dio a conocer las penas que solicitará la Fiscalía tras analizar todas las pruebas del caso. Para Luis Hermosilla se piden 17 años de cárcel. El informe es de Auri Morales.
2: La Fiscalía de Investigación Especializada Oriente cerró la investigación del caso Audiofacto y presentó la acusación para llevar a juicio oral a los imputados Ariel Sauer, Daniel Sauer, Luis Flores, Antonio Jalaf, Luis Hermosilla y María Leonarda Villalobos. El fiscal Juan Pablo Araya habla sobre la solicitud de la Fiscalía.
3: Esta acusación es por los hechos que han sido materia de las diversas formalizaciones y reformalizaciones realizadas en esta causa a partir del mes de abril del año 2024. En concreto, las penas que se solicitan parten desde los 10 años y un día hasta los 20 años. Hay peticiones diferenciadas porque a algunos imputados se les solicitan penas por estos delitos que podríamos considerar patrimoniales y además también por delitos de cohecho y o soborno, y por eso efectivamente en el caso de los imputados Luis Hermosilla las penas son de 7 años de presidio menor en su grado mínimo y de 10 años de reclusión mayor en su grado mínimo.
2: Las penas que se solicitaron van desde los 10 años, pero para Luis Hermosilla la pena solicitada es de 17 años de presidio por delitos tributarios en carácter reiterado, cohecho, soborno reiterado y tráfico de influencias. En tanto, para el resto de los imputados, las penas son de 14 años de cárcel para Ariel Sauer, 20 años para Daniel Sauer, 12 años para Luis Flores y 10 años para Antonio Jalaf, y para María Leonarda Villalobos se piden 18 años. Con el cierre de la investigación y la presentación de la acusación, la Fiscalía espera que el Cuarto Tribunal de Garantía fije la fecha para realizar la audiencia de preparación del juicio oral.
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0: Lo que le pasa a Santiago no le pasa a Chile. No le pasa a Chile. ¿Qué pasa en Chillán?
1: Un total de 67 nuevas cámaras de televigilancia comenzaron a operar en sectores críticos de Chillán, elevando a casi 150 los dispositivos activos para prevenir delitos mediante monitoreo coordinado entre el municipio, el gobierno regional y las policías.
0: Panguipulli.
1: Tras confirmarse el fin del arriendo de las termas geométricas en Coñaripe, hasta el 30 de septiembre, los dueños del terreno mantendrán operativas las instalaciones bajo nueva administración, mientras la marca original prepara otro proyecto.
0: Algarrobo.
1: Un conductor de microbús fue detenido en Algarrobo tras dar positivo a cocaína en un narcotest del Senda durante fiscalizaciones por fiestas patrias, siendo retirado de circulación para resguardar la seguridad de los pasajeros.
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1: La iniciativa Cuídate, Teléfono, Cuida tus Datos busca concientizar sobre el resguardo del código IMEI la denuncia oportuna y la protección de datos personales en caso de robo de celulares durante eventos masivos estas fiestas patrias. María Belén Araya con el informe.
5: Ante el incremento de flujos de público que se prevé en fondas y recintos festivos, la Fiscalía Regional de Coquimbo presentó la campaña preventiva Cuida teléfono, cuida tus datos, para educar a la ciudadanía respecto a las medidas de autocuidado necesarias para evitar robos de celulares, así como proteger la información sensible contenida en ellos. La campaña destaca por la difusión durante la semana previa a los feriados del 18 en sus plataformas oficiales de Instagram y X, donde entregan recomendaciones operativas sobre cómo actuar ante el robo o pérdida de un teléfono móvil. El fiscal jefe de Coquimbo, Claudio Correa Morales, entregó más información.
6: La denuncia es una cuestión de suma importancia para la investigación. Efectivamente, la denuncia puede hacerse, como usted lo dice, en medio electrónico, puede hacerse en la propia fiscalía, en la policía de investigaciones o en carabineros. Lo importante es que la denuncia se haga lo más pronto posible para así ayudar en la recopilación de antecedentes.
5: Dentro de las recomendaciones se solicita hacer la denuncia con la mayor cantidad de información para así facilitar una posible recuperación del dispositivo y también individualizar a aquellas personas que se encuentren cometiendo delitos. En el ámbito técnico, la campaña pone un foco central en el resguardo preventivo del código IMEI, una serie numérica de 15 dígitos que funciona como una huella dactilar del teléfono, que permite reconocer como único cada aparato, incluso si le han quitado la tarjeta SIM. Para saber cuál es tu código IMEI y lo puedas guardar en un lugar seguro, especialistas recordaron que basta con digitar la secuencia asterisco gato 06 gato en el propio teclado de llamada del equipo.
1: La Dirección Meteorológica de Chile emitió la proyección climatológica para estas fiestas patrias. ¿En qué parte del país podría llover? Camila Morandé responde la duda en la siguiente nota.
7: La Dirección Meteorológica de Chile emitió la proyección para los días 18, 19 y 20 de septiembre, dando a conocer en qué regiones podrían presentarse lluvias. En la zona central y gran parte de la zona norte se esperan festividades sin lluvias y temperaturas templadas, mientras el territorio sur e insular vivirá el paso de un sistema frontal y vientos. Claudia González, meteoróloga de la MDC, entregó más detalles.
8: Para la zona norte de nuestro país se espera hacia el día 17 y 18 de septiembre el ingreso de una perturbación en altura o una vaguada en altura. También hay una probabilidad de tormentas eléctricas en la misma área. Por otra parte, la zona central se mantendrá con nubosidad parcial, variando hacia lo nublado, con abundante nubosidad baja en sectores costeros. Las temperaturas oscilarán entre los 15 y los 18 grados en sectores costeros, mientras que en sectores interiores entre 23 y 25 grados. Hacia la zona sur y austral de nuestro país, el día 18 se esperan precipitaciones desde la región de los Lagos hasta Magallanes.
7: En el norte del país se presentarán chubascos de agua-nieve y nieve con probable actividad eléctrica en sectores como Bisbirri, Putre y Colchane. Adicionalmente, el fortalecimiento de los vientos de cordillera a costa, que bordearán los 60 kilómetros por hora, podría llevar a tormentas de polvo y arena durante la tarde del 18 en Arica e Iquique. En el ámbito insular, la isla de Pascua y Juan Fernández registrarán chubascos continuos con rachas de hasta 50 kilómetros por hora durante los tres días festivos. En la zona central del país se prevén jornadas con nubosidad parcial y sin lluvias para las jornadas del 18 y 19. Sin embargo, se espera el ingreso paulatino de inestabilidad atmosférica el domingo 20, lo que generará chubascos aislados desde la mañana en sectores de Pichilemu, Rancagua, Curicó, Talca y Chillán. En contraste, la franja comprendida desde la Araucanía hasta la región de Magallanes experimentará un sistema frontal que iniciará el viernes por la noche. Ciudades como Valdivia, Osorno, Puerto Mónico y Aike registrarán lluvias débiles a moderadas de manera ininterrumpida durante el sábado 19 y domingo 20, con ráfagas de viento que alcanzarán los 40 y 60 kilómetros por hora en el borde costero entre los Lagos y la región de Aysén.
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1: El Centro de Política y Ley de la Universidad de Yale ubicó al país en el lugar 41 a nivel mundial de desempeño ambiental con 50,95 puntos, destacando en agua potable y conservación marina y registrando caídas críticas en riesgos por pesticidas. De todo esto nos cuenta José Ferrada.
9: Chile obtuvo el mejor puesto latinoamericano en el desempeño ambiental de la región, EPI por sus siglas en inglés, del Centro de Política y Ley Ambiental de la Universidad de Yale, obteniendo el puesto 41 de 177 países a causa del aumento de 8,72 puntos en una década. Según el informe, Chile logró 50,96 puntos de 100, siendo las categorías mejor evaluadas salud ambiental con 61,59, calidad del agua y saneamiento llegando a 73,84, junto con tratamiento de aguas residuales que logró 87,89 puntos. En el ámbito de la conservación marina y resiliencia climática, el país se ubicó en el décimo lugar a nivel global en gestión pesquera sustentable con 85,46 puntos y obtuvo la posición 26 en el ranking en protección de hábitat marinos con 91 puntos. En cuanto a la dimensión de cambio climático, mostró un avance de 21 puntos en 10 años gracias a la reducción del dióxido de carbono. Sin embargo, en agricultura Chile cayó al puesto 149 de 177 países, afectado por los altos riesgos de contaminación por pesticidas y las altas cantidades de fósforo en los suelos. En biodiversidad, el país se encuentra en el lugar 135 de protección de especies, alcanzando un crítico lugar en el Red List Index de riesgo de extinción.
1: Y hasta acá dejamos las noticias. Nos volvemos a encontrar en un rato más, por supuesto, con toda la actualización de las informaciones durante esta jornada. Que estén muy bien. Hasta pronto.
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0: 6 de la tarde
1: y 17 minutos.
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4: ¡Claro! Ya viene la visita pegajosa otra vez, compadre.
5: Ya viene otra vez, compadre.
4: Escondamos el vino, compadre.
5: Y acá este chancho también escondamos.
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3: ¿Cómo le va, compadre? ¿Qué es de su vida? ¿Cómo están ustedes?
4: Aquí está, comadre. La estábamos esperando tanto tiempo que no venía, comadre. La estábamos esperando.
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0: Les saluda Pamela Tapia, educadora diferencial. En esta oportunidad vamos a conversar sobre los ajustes razonables del Plan de Acompañamiento Emocional Conductual PAEC. Los ajustes razonables son todos aquellos adaptaciones físicas, pedagógicas o ambientales como estrategias para disminuir las barreras del contexto escolar para que el estudiante aprenda y participe en igualdad de condiciones. Algunos ejemplos de ajustes razonables que pueden estar presentes en un PAEC son como ajustes sensoriales, como permitir el uso de audífonos canceladores de ruido o tener acceso a una sala de calma. Otros ajustes pueden estar enfocados a la flexibilidad y la anticipación, como el uso de apoyos visuales y otras estrategias en aula, como dividir las tareas largas en pequeños pasos.
1: Este proyecto es financiado por el Fondo de Fomento de Medios de Comunicación Social del Gobierno de Chile y del Consejo Regional.

Esta es la historia, oiga, de una mina que tenía un gallo por allá arriba, oiga. Y la señora Juana Rosa Andrade de Villarrica, no sé si era amigo mío. La cantaba muy bien esta canción hoy. Vamos a ver cómo sale, a ver.

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1: Damas y caballeros, ¿cómo están? Bienvenidos, comenzamos el Pabellón Patrio para hoy día, miércoles 16 de septiembre. Tiki, tiki, ti, amigos y amigas, ya estamos muy cerca de fiestas patrias y nosotros muy contentos también de acompañarles solo hasta hoy, porque vamos a descansar y volveremos el próximo lunes recargado de energía, por supuesto, y bien celebrado y bien zapateado. Eso es lo importante entonces de celebrar y compartir en familia, así que háganlo, chiquillos, y recuerden que si van a beber, por favor, no manejen. Hay varias alternativas, así que tomen alguna de esas. No tomen copete y manejen. Conciencia, amigos míos, conciencia. Los queremos a todos de regreso el día lunes. Pero bueno, antes de aquello, el día de hoy saludamos a la gente que está escuchando en más de 20 radios por todo nuestro país y tendremos alguna efeméride y muchos estrenos. Así que quédate con nosotros y síguenos en nuestras redes sociales, Pabellón Patrio, Instagram y también Facebook. Día miércoles 16 de septiembre, edición 3282. Yo soy Michael Segovia y vamos a comenzar escuchando a Francisca Valenzuela. Esta canción se llama Raíces y con Francisca Valenzuela comenzamos el Pabellón Patrio. Sean todos bienvenidos.

Un día como hoy, en 2014, Jepe presenta el video Con un solo zapato no se puede caminar, séptimo sencillo del disco Jepe del 2012. Fue dirigido por Leo Medel, de la productora Merced. Un día como hoy, en 2014, Jepe presenta el video Con un solo zapato no se puede caminar.

La cantautora Gillianne Flandes publicó el videoclip de Holograma, que llegó a plataformas streaming precedido de una avant-premiere en Casa Varas de la ciudad de Temuco, en una actividad que reunió artistas, músicos, comunicadores y personas vinculadas a la escena cultural como la Mesa de Economías Creativas de la región, quienes acompañaron a la cantante en el inicio de esta nueva etapa creativa. Escuchemos a Gillianne Flandes en Pabellón Patrio con esta canción que se llama Holograma.

Savia, proyecto musical liderado por Carola Bessamat, presentó su versión de Mil Caminos, el clásico de Lucibel, donde querían hacer un homenaje a la música chilena, pero también atreverse a llevar esta canción hacia su propio universo. Tomar un tema que les emociona, reinterpretarlo desde quienes son hoy y ponerle alma. Vamos a escuchar la versión de Savia para esta canción de Lucibel que se llama Mil Caminos.

Autóctonos de ninguna parte, Power Trío Nacional con una propuesta en la que conviven la fuerza del rock alternativo de los 90, el grunge y la atmósfera envolvente del shoegaze, obviamente con matices propios de su identidad local. El tema Calles de Santiago ofrece una mirada íntima y crítica sobre la capital, una ciudad que abruma y agota, pero que también guarda pequeños refugios para quienes buscan su lugar. Se llama Calles de Santiago, lo nuevo de Autóctonos de ninguna parte.

Fanática es el nuevo sencillo de Felipe Yaluf y su segunda incursión en el sonido de la cumbia rock en reggaetón, consolidando también su transición desde el rock hasta ritmos más bailables y contagiosos, con una base llena de energía y una letra entretenida. Esta canción invita a bailar, gozar y dejarse llevar por una propuesta fresca y divertida. Se llama Fanática, lo nuevo de Felipe Yaluf.

Cuando acabe el mundo es el tercer y último sencillo adelanto de A la Triste, el primer disco de Patito Pena. La canción funciona como la última pieza de esa etapa previa al álbum, revelando una nueva capa sonora del proyecto, un ritmo más punzante y eléctrico con una marcada influencia del pop rock y del nuevo indie latinoamericano, en una línea que recuerda a artistas como Conociendo Rusia o Vándalos Chinos. Se llama Cuando acabe el mundo, lo nuevo de Patito Pena.

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2: Cuántica publica La Muerte No Es El Final, una carta de presentación y tema homónimo de su próximo trabajo. Lejos de abordar el tema desde la oscuridad o el pesimismo, la formación utiliza la fuerza del rock para proponer un viaje filosófico y de reflexión. Se llama La Muerte No Es El Final, lo nuevo de Cuántica.

Desde Quilicura, Colina y Maipú, los miembros de Ahora Veterano unen sus fuerzas para presentarnos un truaje sobre la pérdida y el camino a la resiliencia. En lo musical, el tema Caleidoscopio propone Midwest Emo con baterías llenas de rudimentos tomados del lenguaje del jazz. Se llama Caleidoscopio, lo nuevo de Ahora Veterano.

El nuevo tema de Benjamín López es una colaboración junto a Y Vicente y abre una nueva etapa para el músico, quien durante los últimos 5 años ha desarrollado una propuesta vinculada a la raíz folclórica, la trova y la canción de autor. El tema se llama Me Siento Diferente. Escuchemos a Benjamín López en Pabellón Patrio.

El proyecto El Rey de los Sordos continúa su camino y compromiso de liberar progresivamente un tema por mes y con una letra sincera que Javier Morales Peralta, la persona detrás del proyecto, escribió durante un proceso de profundo duelo. La canción se llama Espuma del Mar y es hasta ahora el tema más íntimo y personal del catálogo de El Rey de los Sordos.

Jardín Zen, banda oriunda de Rancagua, lanzó el sencillo que da inicio a la era de Carcosa, su próximo EP dentro del género post-hardcore y new gaze. Moloch aborda la violencia ritual, los totalitarismos y la religión como método de dominación social. A través de la figura del dios Moloch y Saturno, simboliza una estructura que exige el sacrificio de la infancia para existir. Se llama Moloch. Vamos a escuchar a Jardín Zen en Pabellón Patrio.

Lunes Libre lanzó Bolero de Fermi, sencillo que combina la nostalgia del bolero tradicional con la paradoja de Fermi. La canción cuenta con la colaboración de Joselo Oces, integrante de Chico Trujillo y Bloque Depresivo, aportando dramatismo y calidez vocal. Se llama Bolero de Fermi, lo nuevo de Lunes Libre.

El recién publicado sencillo Violento Mundo marca el regreso discográfico del grupo Tongas después de 15 años y además es el primer adelanto de una nueva etapa que continuará con Aritmética. Su próximo trabajo se llama Violento Mundo, lo nuevo de Tongas.

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2: 7:56.
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4: Oiga, esto me acuerda, oiga, cuando allá por el campo te hacen esas fiestas campesinas y los viejos llegan detrás del cerco pidiendo una botella por ahí, de allá la mandan a buscar y de repente como a las 8:30, 9, cuando ya se empieza a oscurecer, ¿qué? Los viejos empiezan a entusiasmarse, son los últimos que se van de la fiesta, oiga. Bueno, vamos a seguir cantando. Como hay ánimo de fiesta, vamos a seguir con esta cuestión ahora y vamos a hacerle una guaracha que se trata de un gallo que estaba medio cansado de tanto esperar, fíjese, y se le ocurrió escribir esta cuestión. Vamos a ver cómo sale. A ver, maestros.
5: Dígame.

0: exactamente las 20 horas.
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1: ¡Chascona!
2: ¿Y qué crees que estoy haciendo?
3: ¿Qué insolencias son esas, señora?
2: Un policía.
3: ¿Un policía, no? A él los documentos, usted que está pisando raya.
2: Ay, pero si ando manejando, no jugando al luche.
3: Sí, eso nomás tiene que decir.
2: Ay, no, aquí están mis documentos, tome. Y además, señor policía, estoy estrenando un nuevo motor.
3: Sí, y yo estoy estrenando una nueva boleta, así que parte por pasar con rojo.
2: Ay, no se puede pasar con rojo.
3: ¡No se puede pasar con rojo!
2: ¿Rojo?
3: ¿Qué?
2: ¡Baja!

tengan miedo, mis hermanos, que acá está la banda de los M&E y nosotros los acompañamos. Muéstrenle a los paisanos cómo suena su chamamé.